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1: Y nos vamos con el último tema de esta mañana. Esto es de Los Ángeles Azules con Tini Pael.

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1: Y nosotros continuamos en esta mañana. 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

Y nosotros continuamos en esta mañana, son ya las 10 con 17 minutos, 10 con 17. En esta mañana de lunes, iniciando semana, ya estamos a la segunda semana de este mes número 10. Y aquí estamos en este lunes de música. Dame la que tú la tienes ahí para toda la gente que nos sintoniza en Playa del Carmen, en Acumal, Chemuyil, Puerto Aventuras, también allá en Tulum, y a los amigos de Puerto Morelos, Leona Vicario, Cancún, allá en Isla Mujeres también. Saludos para Lupita Chan, que siempre nos sintoniza en la oficina, allá a través de internet, Sol Estéreo presente. Y bueno, pues está el cielo despejado, ¿eh? Todo tranquilo hasta el momento, pero sí hay una ligera posibilidad de algunas lluvias el día de hoy, así que pendientes. Y también pues hay un canal de baja presión allá en el Golfo de México que tiene un alto porcentaje de posibilidad de formación ciclónica. Veremos qué pasa en los próximos días, pero pues hasta el momento no tenemos peligro aquí en la península. Ahí se encuentra, es parte de los remanentes de las lluvias que tuvimos nosotros, que se encuentra ahorita pues allá en las costas de Campeche, ahí frente a Tabasco. Por ahí hay bastante nubosidad en esta mañana. Vámonos entonces con música en este día, es lunes de música reciente, mañana martes retro, mañana estará con nosotros mi compañera Tania y la Bola Mágica. No se lo pierda, eso es Carita Feliz con Mike Towers. Vámonos con más temas.

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6: Y ya solamente 23 minutos nos separan de las 11 de la mañana y aquí estamos. Un saludo para todos los que están trabajando. Mucha gente está trabajando en este momento en tiendas de conveniencia, farmacias, en el mercado municipal también. Y a todas las amitas de casa que están pues ahí ayudando a los niños con las tareas, planchándoles el uniforme, preparándose para llevarlos a la escuela al ratito. Y pues a los que están en el turno de la mañana, a las 11:30 creo que van por los niños de la de preescolar. Así que pues saludos para todos en esta mañana. Es lunes, inicio de esta semana, ya estamos en octubre. Y bueno, pues aquí estamos con más música para ustedes. Recuerden que también tenemos el rico queso de bola, el grande, en 365 pesos aquí en oficinas de Sol Estéreo, de aquí hasta las 4 de la tarde. Vámonos con música, esto es Dame la que tú la tienes.

Y a solamente 18 minutos, y serán las 11 de la mañana. Y pues saludos para los que están desayunando ahí, como Doña Rosita, y para Jorge, y también para el buen Rodrigo, que están desayunando en la Flores Magón 3. Unas ricas flautas de pollo. Buen provecho para ustedes y también para toda la gente que están desayunando o que acostumbran pues comer a esta hora. Pues sí, ¿verdad? Allá en las colonias de Cozumel, también Playa del Carmen, allá en la Colosio, la Nictejá, la Guadalupana, en el Ejido, también a los amigos de Villas del Sol y Palmas 1, Palmas 2. Hasta ahí un saludo en el municipio vecino de nuestra isla de Cozumel. También allá en Tulum tenemos mucho auditorio. Y nos vamos con música en esta mañana. Es lunes, recuerde, a las 12 tenemos las noticias. Vámonos con Talía y Kenia Oz con este tema, Para No Verte Más.

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5: Y ya son exactamente las 11:06, 11:06, y vámonos con más música, pero también tenemos saludos. Esto es con saludos para... ahí para el señor Celis, dice que están descansando hoy, ahí con Javier Anselmo y Zip. Y también saludos, dice, para mi hermosa mami, doña Gabriela Chan, y don Baltasar Celis, que en un rato más voy a ir a visitarlos. Igual, siempre disfrutan de la programación. Muchas gracias ahí para tus papis, y también para ustedes que nos sintonizan hoy en lunes de descanso, ¿eh? Qué bien, ¿eh? Después de trabajar el fin de semana, descansar el lunes también está muy bien. Vámonos entonces con música. Recuerden, punto de las 12 tenemos las noticias.

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7: Y ya son exactamente las 11:20, 11:20. Y nos vamos con más música en esta mañana. Recuerden, es lunes. Y pues al ratito les iremos comentando un poquito también sobre las condiciones del tiempo. Y en un ratito vamos a grabar también para redes sociales. Vámonos con música.

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Y son exactamente las 11:33 minutos, y aquí estamos, seguimos adelante con más música. Bueno, pues ahí está, dice saludos desde Jalpa de Méndez, Tabasco, hasta Chetumal, ahí ¿para qué? Una de mano. Ok, ahorita checamos este mensaje que nos están enviando, y por aquí también tenemos el rico queso de bola. 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Vámonos con música, es lunes, dame la que tú lo tienes.

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2: Hola, ¿qué tal? Muy buenas tardes y gracias por estar con nosotros. Son 12 del día con 2 minutos. Ya estamos aquí comenzando con usted las noticias al mediodía, nuestro servicio informativo aquí a través de las frecuencias de Sol Estéreo. Gracias por acompañarnos. Estamos en el 89.9 de su FM y esa transmisión comenzó en el 810 de la amplitud modulada, las frecuencias que le han abierto camino a la radio aquí en el norte de Quintana Roo, transmitiendo desde la isla de Cozumel y hacia todos los lugares donde llega esta señal. Muy buenas tardes y bienvenidos todos. Yo soy Antonio Rea y esta es la edición del noticiario correspondiente a este día que ya es lunes. Lunes 5 de octubre de este año 2026. Bueno, pues el día de hoy, en este primer lunes de octubre de este año, décimo mes del año, estamos recibiendo aquí en la isla de Cozumel la visita de dos cruceros que se encuentran concentrados en los muelles de Punta Langosta y de Puerta Maya. Son los cruceros, los muelles que tienen hoy actividad. En Punta Langosta tenemos al Disney Treasure, 6:30 de la mañana, 5 de la tarde. Y en Puerta Maya tenemos al Carnival Valor, que llegó a las 6:30 de la mañana y se va a las 4 de la tarde. Son estos los cruceros para hoy aquí en la isla de Cozumel. Hay gente en el centro cruzando ahí del muelle hacia lo que es la plaza comercial, donde nuevamente no sirve la escalera eléctrica. Entonces, pues la gente cruza ahí mero en la curva. Tenga usted cuidado a la hora de circular, cédale el paso al peatón y cuidémonos entre todos para que se hable bien de nuestro Cozumel como destino turístico. Y mañana doble cuidado porque tendremos cuatro barcos y ahora sí actividad en los tres muelles internacionales. Para el día de mañana se está anunciando la llegada de cuatro cruceros. Dos de ellos a Puerta Maya, que serán el Carnival Paradise a las 5:30 a las 3 y el Carnival Celebration de las 6:30 a las 4. Mientras que en el internacional estarían recibiendo mañana al Symphony of the Seas, 7:15 de la mañana, 5:45 de la tarde y finalmente en Punta Langosta el Mariner of the Seas de 6:30 a 5 de la tarde. Serían estos los cuatro cruceros para mañana. La ocupación hotelera cerró la semana en 36.11%. Y los vuelos para hoy son 5, recuperamos las frecuencias, digamos que normales aquí en la isla, 2 de la Ciudad de México, 1 de Houston, 1 de Dallas y 1 de Miami ya para esta semana. El dólar inicia la semana en una cotización a la compra que está en promedio en 16.60 y el euro en 18.20, es el pulso económico para esta jornada. Y bueno, pues a nivel internacional lo que más se comenta es el resultado de la elección presidencial en Brasil el día de ayer, que pues concluye en un resultado casi empatado y por lo tanto una segunda vuelta, ya sí tienen segunda vuelta electoral. La persona que gana más de la mitad de los votos en primera vuelta, pues ya ganó. Pero si nadie gana más de la mitad de los votos, pues entonces los dos principales candidatos se van.

0: este joven Flavio Bolsonaro, y van a segunda vuelta en Brasil durante este mismo mes, y pronto sabremos quién será el presidente de ese pues gran país latinoamericano, también una de las potencias líderes de nuestra región, Brasil, que desde hace tiempo había estado gobernado ahí por la opción de izquierda. Veremos cómo termina esta elección. Se supone que hoy debería de empezar, el día de hoy, la obra del cable submarino, según lo que nos habían comentado las autoridades correspondientes. Pues hoy 5 de octubre iba a ser el día, o será el día en que se inicien estas obras. Esperemos que así sea. Son obras técnicas, ¿no? Tampoco es que vaya a haber una ceremonia o cosa por el estilo, sino que es un calendario, un cronograma, más bien de nivel técnico. Pero bueno, se supone que hoy tendría que iniciarse ya el proceso, que más o menos para el primer cuatrimestre del 2028 concluirá con el estreno, ahora sí, del cable submarino aquí en Cozumel, el nuevo cable submarino, que se supone nos quitará de problemas eléctricos. Mientras tanto, como le comentábamos en pasadas ediciones aquí del programa, pues hemos sido recientemente el punto de mayor estrés eléctrico en todo el sistema eléctrico nacional. Y bueno, esperemos que se remedie pronto con esta obra, del cable submarino, que es de varias decenas de millones de pesos que se van a invertir en ese cable. Y bueno, también el fin de semana aquí en la isla, tranquilo, simplemente hay unas falsas alarmas medio raras ahí de reportes de gente armada y cosas por el estilo, que pues fueron verificados por la autoridad y no necesariamente comprobados. Y bueno, fuera de eso, tuvimos un fin de semana más o menos tranquilo, descontando los accidentes, que la vialidad, como sabes, es un problema permanente aquí en nuestro Cozumel. Hablaremos de todo eso con ustedes. Tendremos también, por supuesto, la información del día aquí con nuestros compañeros reporteros, que traen entrevistas con el fiscal del estado, Raciel López, y el secretario de Seguridad, Julio César Gómez Torres, porque pues hoy se hizo aquí en la isla de Cozumel la Mesa de Paz, que es la reunión de cada semana que todos los principales encargados de la seguridad del estado de Quintana Roo realizan, generalmente en Cancún, en Chetumal. Hoy la hicieron aquí en Cozumel, y bueno, pues tendremos la información ahí con nuestros compañeros reporteros, y como siempre también el pronóstico del clima aquí con nuestro compañero Carlos Ituca. Adelante, Carlos.
1: Así es, ¿qué tal? Buenas tardes. Pues se mantiene el buen tiempo, cielo despejado, medio nublado, y pues lluvias. Estoy viendo que en el pronóstico diario hasta el martes o miércoles tendríamos esto por el acercamiento de otra onda tropical. Por lo pronto también se mantiene la vigilancia de una zona de baja presión allá en el Golfo de México, que en este momento presenta pues un 70% de posibilidad de formación ciclónica y posiblemente una depresión tropical o tormenta en los próximos días. Pero esto es en el Golfo de México, ahí enfrente de la Bahía de Campeche, frente a Tabasco, por ahí se encuentra esta baja presión, que yo veo que son los remanentes de las lluvias que hemos tenido. Por ahí se salió hacia el Golfo de México y ahí está obteniendo pues la posibilidad de formación ciclónica. Tiene un 70% de posibilidad, no es peligro hasta el momento para la península de Yucatán, pero le estamos dando monitoreo permanente. Por lo pronto, cielo despejado, de repente alguna lluvia o chubasco, esto es por aire marítimo tropical del Caribe, es lo que tenemos para este lunes, inicio de semana.
0: Gracias, mi estimado Carlos, por esta información. Igual por hacer llegar la señal de radio aquí desde la cabina de transmisión de Sol Estéreo a todos ustedes que nos siguen allí en sus vehículos, en sus centros de trabajo, talleres, negocios, allá en el mercado municipal y en cualquier lugar que le llegue esta señal de radio. Gracias por acompañarnos y gracias también por estar con nosotros en las redes sociales, donde estamos como Sol 89.9 FM, transmitiendo en video simultáneo en YouTube y en Facebook Live. Así nos puede encontrar en esas y en las principales redes sociales. Igual tenemos la página sol899.com con la transmisión simultánea en formato de audio a través de internet, para que igual ahí se pueda conectar con nosotros, y cuando tenga tiempo acuérdese de bajar la aplicación de Radio FM ahí en su celular, y así tendrá también un radio de baterías a su disposición cuando no hay otra forma de conectarse, y pues estará también listo ante la temporada de huracanes, que todavía nos sigue quedando casi 2 meses todavía antes de concluirla. Gracias por acompañarnos en cualquiera de estas plataformas. Le agradecemos, como siempre, el favor de su atención. Tenemos aquí en el control de video a nuestro compañero Arturo Gómez, y siempre te ando cambiando el nombre, Rodrigo Gómez.

0: Es perdón, disculpa, Rodrigo, siempre estando cambiando el nombre. Qué bueno que te tenemos de regreso, Rodrigo, aquí en el control de video y el contacto por redes sociales, igual en la producción Nancy Uc y en la información Miguel García, todos juntos trabajando para usted. Son las 12 ya con 12 minutos. Vamos a ir a un corte y regresamos enseguida aquí en las noticias al mediodía.
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0: Casi 15. Gracias por estar con nosotros y pues por comunicarse también aquí al programa. Acuérdese que tenemos los números telefónicos para servirle aquí en las noticias al mediodía. Tenemos el canal, pues ahí directo con la autoridad que le puede atender en todas esas cosas que nos afectan, ¿no?, en la vida cotidiana aquí en la ciudad. Gracias por comunicarse. Tenemos el 987-87-23701. Ese es el directo aquí a la cabina, el telefónico de todos conocido aquí en Cozumel. Y tenemos también, para que se comunique con nosotros, la opción de WhatsApp y de Telegram a través del 987-103-3679. Fotos, audios, videos y textos por estas vías. Y tenemos también, como ya sabe usted, los comentarios del Facebook, el Messenger, los de YouTube, todas las formas que hay para conectarnos. Gracias por acompañarnos y por utilizar estos canales. Igual a la autoridad, gracias que nos recibe la información y generalmente también responde de manera favorable aquí para la comunidad. Igual esta información, pues de alguna forma le sirve también a la autoridad para saber dónde dirigirse, no, no andar buscando en los lugares donde se requiere su atención, sino que ya donde directamente la solicitan. Pues bueno, eso en cuanto a lo que se refiere a los números telefónicos. Acaba de publicar ahorita en este momento casi un comunicado aquí la información de, a ver, es del gobierno del estado. Dice que avanza la gestión, acaba de llegar ahorita, para otro hospital del IMSS en la zona de Chetumal. Vaya, pues felicidades a Chetumal. Me emocioné porque vi una foto aquí parecida a Cozumel y dije, ay, ojalá sea ya la noticia que estamos esperando, ¿no?, desde hace tiempo aquí en nuestra isla. Pues no, bueno, pues ahí en Chetumal van a estrenar un hospital de 120 camas, 2.900 millones de pesos de inversión, 40.000 metros cuadrados de construcción. Y bueno, pues la capacidad de atención de segundo nivel, es decir, va a darle atención pues a más de los que vivimos aquí, 111 mil derechohabientes, más de la población total de Cozumel. Pues bueno, qué bueno, felicidades ahí a la capital, qué envidia, ¿no? A ver, al ratito abundamos más en la información. Y pues me recuerda, ahora sí que mientras leo esto, me acuerdo del mensaje que recibimos el sábado. Y bueno, ¿para qué me acuerdo? Mejor se lo leo, ¿no? Que estaban ahí las personas, nos mandaron este, dice, a quien corresponda, nos lo mandaron el sábado, es un llamado a quien corresponda, sea autoridad municipal o hasta privada, dice. Qué vergüenza es ver que pusieron una cerca y limitaron todo el área del Seguro Social, cuando con este tiempo de lluvias, estaba lloviendo fuerte el sábado y el viernes también, los familiares de los ingresados tengan que estar mojándose afuera, ya que no les permiten resguardarse en algún techo de ahí mismo. No sé si sean órdenes de la dirección o del personal de seguridad, que aparte son groseros y se sienten médicos que no lo son, te mandan a la calle, dice. Esto es un llamado, dice, por tanto dinero que gastan, no ponen un techo para las personas que están afuera esperando a sus familiares o en su caso gente que va a sacar cita o a los análisis, pasan la misma situación estando bajo la lluvia o el sol, y en las noches te sacan de ahí para que te pongas a la entrada, pero ¿de qué sirve si cuando llega la ambulancia te están levantando? Lamentablemente no hay un espacio para los familiares, nos decía esta persona. Y pues después de oír el comentario, alguien más remataba diciendo, no le tienen amor a sus semejantes, ahí dice, ¿cómo es posible que los dejen afuera? Creo que ellos no han pasado por eso, la gente con lluvia ven a dónde se tienen que guardar. Bueno, para que vean, ¿no?, las diferencias, los contrastes. Qué bueno por los chetumaleños que van a estrenar hospital de esa capacidad y con todos esos servicios. Y aquí, pues bueno, seguimos esperando que ya, se supone que ya está dado el terreno, que ya está aprobado el proyecto, supongo que los fondos también ya estarán ahí, pero todavía no ha empezado así en la realidad. Es así, tendría que ser una ceremonia, supongo que cuando pongan la primera piedra de ese ansiado hospital, pues será algo digno, ¿no?, de entrar en la historia de Cozumel. Y si se siguen tardando, cuando lleguemos a 2028, pues ya van a ser 50 años, ¿no?, de que se habría puesto el otro, porque ahí está la placa en nuestro único hospital del seguro, nuestro pequeño hospital del seguro, que dice ahí que fue inaugurado en 1978, cuando era presidente López Portillo, imagínese. Cuánta agua ha pasado bajo el puente, ¿no? Ya vamos para los 50 años de tener esa clínica, y pues hace 50 años estaba más que a todo dar, ahorita ya nos queda chico desde hace tiempo, ¿no? Ojalá pronto también estemos igual dando a conocer que ya se inició esta obra, la verdad sería muy buena onda. Nos piden mandar saludos con todo gusto, un saludo a mi abuelita Fidelia de parte de su nieta Nani, que vive por el centro y está escuchando tu programa siempre. Pues muchas gracias por escucharnos. Y un saludo allá a doña Fidelia de parte de su nieta Nani. Muchísimas gracias a usted que nos lo manda. La verdad, un gusto también saber de todos ustedes que nos siguen ahí del otro lado de esta señal de radio. Muchísimas gracias. Y bueno, pues nosotros mientras continuamos con la información, porque déjeme le comento también, pues ya vienen las fiestas, ¿no?, de los difuntos. Y bueno, ya dio a conocer aquí, por lo pronto, la Fundación de Parques y Museos ya sacó aquí su calendario de sus actividades del 23 al 25 de octubre, todo con entrada libre, y alrededor del Museo de la Isla serán las actividades aquí de la Fundación de Parques y Museos. Qué bueno, está muy padre el cartel que han presentado, se ve ahí a una chalupa, una trajinera, una lancha llena de flores de cempasúchil y una pareja de calaveritas, está remando ahí la calaverita masculina y la otra, la Catrina, pues lo está viendo de frente, y mientras reman ahí en un mar que también tiene pues muchos adornos de cempasúchil y velas encendidas flotando, pasan por el, sería el mar que queda frente al Museo de la Isla, ¿no?, según aquí el cartel. Muy, muy bonito el cartel, la verdad, muy colorido. Una mariposa monarca también así en versión calaquita, ¿no?, en versión esquelética, ahí en el centro del diseño de Tradición, Luz y Reencuentro. Está bonito, al rato le damos más detalles de las actividades, que se extenderán viernes 23, sábado 24 y domingo 25 de este mes de octubre.

0: con entrada libre. Y estamos viendo que habrá encendido de luces, presentación del coro, exposiciones con el tema de justamente las fiestas de muertos, exposición de catrinas, altar monumental, habrá videomapping acá, esta palabra, es esa técnica pues moderna donde proyectan imágenes ahí sobre los edificios, pues en este caso alusivas al Día de Muertos. Eso va a ser también ahí dentro de este festival. Igual será la travesía de las ánimas, dice, la leyenda del cenote, la canal aire, el famoso baile también. Y bueno, estos espectáculos, todo con entrada libre. Le damos más detalles al ratito. Y pues esto lo informa la Fundación de Parques y Museos. Ya vienen las fiestas, ya se siente, ¿verdad?, el ambiente acá en la región también y pues en todo el país, ¿no?, de estas tan tradicionales fiestas. Probablemente una de las fiestas que más nos identifican como mexicanos en el mundo, ¿no? Creo que le hemos dado mucho color. Las fiestas de muertos se hacen en todo el mundo católico, en todo el mundo cristiano, de hecho, ¿no?, también, pero también en la zona de Latinoamérica y muy especialmente en México han adquirido todo este colorido tan característico, tan peculiar, tan conocido y pues también tan fácil de proyectar, ¿no? Es una imagen muy pegadiza, digamos, que nos ha dado mucha, mucha presencia en el mundo. Esta famosísima Catrina, un grabado original de José Guadalupe Posada, la calavera garbancera se llamaba originalmente, y era una caricatura que luego fue retomada, ¿no?, a lo largo del tiempo, muy especialmente por Diego Rivera, y pues se ha convertido en la imagen de estas fiestas. Hay hasta concurso de Catrina, ¿no?, durante este festival. Muy bien, vívalo, gócelo y pásela bien en estas fiestas que ya vienen. Nos vamos a ir un corte antes de eso. 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Nos vamos rápidamente a un corte y regresamos enseguida con usted.
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0: Del día con 25 minutos y bueno, pues gracias por estar con nosotros. ¿Sabe qué? Pues ahora sí que buenas noticias, igual nos está llegando aquí a través del equipo de comunicación de la gobernadora Mara Lezama este video grabado aquí mismo en el malecón de Cozumel y pues confirmando que sí se inicia hoy la obra del cable submarino con gestión de la gobernadora del gobierno del estado. La Comisión Federal de Electricidad fortalecerá el suministro eléctrico de Cozumel con una inversión de 3.563 millones de pesos. Proyecto de corriente submarina Playacar Chancanab 2 se llama oficialmente. Son 4 subestaciones, 2 líneas de transmisión, una de distribución y una red subterránea de media tensión. Bueno, a ver, tenemos aquí el video de la gobernadora Mara Lezama hablando de este importante acontecimiento. El inicio hoy, como se había dicho, hoy 5 de octubre. De estas obras del cable submarino. Adelante, por favor.
7: Esta semana, el 8 de octubre, se estará firmando ya el convenio para iniciar la obra tan esperada. El cable submarino, después de 40 años que tiene de antigüedad esta infraestructura para dar suficiencia energética a la isla de Cozumel. Es un proyecto de corriente alterna submarina, Playacar Chancanab 2, con una inversión de 3.563 millones de pesos. ¿Qué permite esta infraestructura? Fortalecer el suministro eléctrico de la isla y darle mayor confiabilidad y capacidad, además de seguridad energética, a las familias, a los comercios, a toda la actividad productiva de Cozumel. Este proyecto contempla 4 subestaciones, 2 líneas de transmisión, una línea de distribución y una red subterránea de media tensión. Estamos hablando de una nueva infraestructura que va a permitir contar con mayor confiabilidad en el suministro eléctrico, mayor capacidad de transmisión y un menor impacto en los ecosistemas marinos. Cozumel es una isla que crece, que recibe al mundo y que genera oportunidades para miles de familias. Su energía también necesita estar a la altura de ese crecimiento. Con esta obra avanzamos hacia un Cozumel con mayor capacidad para recibir inversiones, para fortalecer sus servicios y para acompañar el desarrollo de su comunidad. Cozumel tiene un gran futuro y se construye con energía segura, confiable y suficiente. Sí, un apoyo del gobierno federal que gestionamos y que hoy es una realidad. Larga vida, Cozumel.
0: Bueno, pues ahí ya está, tenemos un primer dato, ¿no? Nos está diciendo la gobernadora que será el 8 de octubre, o sea, es el jueves, si no me equivoco, que estará firmando el convenio ya de inicio de esta obra. Bien, insisto, siempre estas obras son de largo aliento, ¿no? Es difícil hacerlas, difícil gestionarlas. En este caso en particular, pues creo que teníamos ya varios años por ahí tratando de aterrizar esta obra. Desde principios de esta década se está hablando de que se requería realizar pues una modernización del cable submarino, que ya había dado lo que tenía que dar. Tenemos uno actualmente que nos trae la electricidad desde las plantas de generación de la comisión que están allá en el estado de Yucatán, y desde allá llega la electricidad. Y bueno, pues ese único cable que tenemos ya llegó al final de su vida útil, ya no puede transportar más electricidad, aunque hubiera disponible, ya no la puede traer. Y por eso se va a poner uno más grande, que será este, 3.563 millones de pesos. Y una obra que llevará más de un año, si no hay nada que la atrase, ¿no? Durante ese periodo. Así que bueno, pues estaremos viendo. Va a haber una excavación muy importante aquí en la isla, desde la zona de las rocas, de la playa de las rocas. Va a llegar desde ahí hasta el área industrial de Cozumel. O sea, va a ir pues todo lo que es esa avenida, entrando el cable por toda la carretera de la costera norte. Luego se va a dar la vuelta sobre la avenida del aeropuerto, según entiendo, de ahí a la 30 hasta la actual Comisión Federal de Electricidad, y de ahí hasta la zona industrial donde está la otra planta, ¿no?, de la comisión. La que está en la 30 se llama Chancanab y la otra es Chancanab 2, y así se llama todo el proyecto, ¿no? Playacar, que es el lugar de donde sale aquí en Playa del Carmen, y Chancanab 2, que es el punto donde culminará, así se llama, proyecto de corriente submarina Playacar Chancanab 2. Implica toda esa excavación, aparte del cable submarino de aquí a Playa del Carmen, y pues todo lo demás que conecta el cable desde el lugar donde se genera la electricidad. Es complicado traer energía. Vamos a un corte, regresamos enseguida con ustedes después de esta buena noticia.
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0: Muy bien, bueno, pues ya estamos de vuelta con usted aquí en las noticias al mediodía, las 12:34 ya. Gracias por estar con nosotros y tenemos el gusto de recibir aquí en la cabina de Sol Estéreo al diputado Renán Sánchez Tejonar. Gracias por estar con nosotros también, diputado, bienvenido. ¿Cómo estamos?
11: Mi estimado Antonio, muy buena tarde. Buen inicio de semana para ti, para todas las familias de Cozumel. Les habla su amigo Renán Sánchez Tajonar.
0: Igualmente es un gusto recibirlo, diputado, porque pues vemos que ya viene para esta semana un evento que se está organizando, que va a ser este fin de semana aquí en la isla de Cozumel. Y pues platíquenos usted de qué se va a tratar.
11: Este sábado, mi estimado Antonio, este sábado 10 de octubre a las 6 de la tarde, las y los esperamos a toda la familia cozumeleña a que nos acompañe en mi segundo informe de trabajo. Será en el Parque San Gervasio, este sábado 6 de la tarde, Parque San Gervasio. Ahí las y los esperamos para que me acompañen en mi informe de trabajo de resultados en favor de las familias cozumeleñas.
0: Hecho en Cozumel, hemos visto que así se denomina, es. Así va a ser el nombre del evento, de este informe de trabajo. De es ya el segundo año, ¿verdad?, de la legislatura.
11: Sí, ya es este segundo informe del segundo año de trabajo en esta octava legislatura, y bueno, son muchos los temas, pero puntualmente yo quisiera platicar este formato que nosotros estamos promoviendo. Uh-huh. Es invitar a toda la ciudadanía a la reunión vecinal más grande de Cozumel, y digo reunión vecinal la más grande que hemos tenido porque han sido muchas. Sí. En tu espacio, que siempre agradezco, hemos platicado que tenemos reuniones vecinales todas las semanas. Así en diferentes es. Colonias de Cozumel, pero este sábado a las 6 de la tarde en el Parque San Gervasio es una invitación para todas las familias cozumeleñas a que tengamos la reunión vecinal más grande en la historia de Cozumel, donde vecinas y vecinos de todas las colonias nos acompañen. Ahí voy a platicar de una serie de trabajos que hemos hecho en conjunto. No es únicamente labores aisladas de un servidor, es un trabajo que hemos promovido en equipo con la comunidad cozumeleña, con las vecinas y vecinos. Uh-huh. De todas las colonias, primero platicando de los recorridos en más de 40 colonias de Cozumel, platicar de la casa de gestión, donde más de 4,000 familias cozumeleñas han sido beneficiadas con diferentes tipos de apoyos que van desde temas de salud muy puntuales, pero también hay entrega de sillas de ruedas, aparatos ortopédicos, andaderas, bastones, el acompañamiento y la asesoría en trámites de gobierno con instancia municipal, estatal o o federal, donde les hemos dado esa orientación que muchas veces se requiere en la tramitología. Vamos a platicar también de otro tema muy importante, que es precisamente de las reuniones vecinales que he tenido en todas las colonias de Cozumel. No se ha quedado únicamente en una plática.
0: Ajá.
11: Nos llevamos ese trabajo al Congreso del Estado y también a actividades en específico en favor de las familias cozumeleñas. En el trabajo legislativo, bueno, temas muy puntuales en cuanto a mejora en la Ley de Protección y Bienestar Animal. Hemos establecido, por ejemplo, un aumento considerable de sanciones cuando se trata de maltrato animal, el fortalecimiento de veterinarias públicas municipales. Y además de estos trabajos en el marco legal, también lo hemos aterrizado en acciones concretas en favor de las familias cozumeleñas, las jornadas de bienestar animal totalmente gratuitas en diferentes colonias a petición de vecinas y vecinos, la entrega de más de 130 mil libretas en el arranque de ciclo escolar, particularmente en agosto, porque así me lo había pedido las mamás y los papás de familia, que en agosto se acumulan los gastos con el arranque de ciclo escolar. Así que vamos a platicar de las leyes en las que hemos trabajado, que quedan ya plasmadas, aprobadas, de las jornadas de bienestar animal, de las entregas de libretas, de las gestiones a través de la casa de gestión. Así que será un momento para que vaya toda la familia, que inviten a las abuelitas, a los abuelitos, que vayan en familia, papá, mamá, con sus hijas, con sus hijos. Es un momento para disfrutar en familia.
0: Ahí en el Parque de la San Gervasio, este sábado, 10 de octubre, a las 6 de la tarde. Diputado, la verdad, aquí en la isla pues ya nos ha tocado cubrir varios periodos legislativos y la verdad, sea dicha con sus honrosas excepciones, pues siempre habíamos estado acostumbrados a que los diputados pues eran electos y luego se les veía poco por acá, se iban a la capital del estado a hacer su trabajo legislativo y pues ahí de cuando en cuando, ¿no?, venían a alguna conferencia de prensa, algún mensaje. Pero eso lo vemos aquí constantemente reuniéndose con la gente, con ese contacto, ese intercambio. Pues es otro estilo de hacer las cosas. ¿Por qué así? ¿Cuál es la idea detrás de esto?
11: Porque es mi trabajo y es mi compromiso, mi estimado Antonio. Yo estoy convencido que el mejor Cozumel está por venir, pero que tiene que ser un trabajo entre todas y todos. Tengo 34 años, formo parte de una nueva política que tengo muy claro los ejemplos de lo que se debe de hacer. El ejemplo en el presidente Andrés Manuel López Obrador, en nuestra presidenta de México, la doctora Claudia Sheinbaum, y en nuestra querida gobernadora Mara Lezama. Es el trabajar con los pies bien puestos en la tierra, con cercanía, hablarle con franqueza también a la gente, a la que nos debemos y que nunca lo debemos de perder de vista. Y en mi caso, si algo me pedían las familias cozumeleñas que siempre pues, han apoyado el trabajo que represento y este proyecto, pues si algo me pedían es mantenerme cercano, escuchar a la ciudadanía. Y por eso nosotros seguimos con este tipo de actividades, con ese doble rol, que es el trabajo como diputado implica legislar, estar en el Congreso del Estado, en nuestra capital, poder presentar iniciativas, hacer el análisis técnico, pero nunca perder de vista que también se requiere ser un gestor de la comunidad, tener reuniones vecinales, visitar los hogares de las familias cozumeleñas, escuchar desde peticiones, solicitudes, reclamos, porque eso te da un pulso de cuáles son los diferentes temas donde la gente te plantea cuáles son las necesidades que a veces tienen algunos temas en común en algunas colonias y otras tienen ciertas condiciones propias de cada colonia, que van desde alumbrado, servicios públicos, bacheo, temas que son con el ayuntamiento y que los apoyamos con ese enlace o esa orientación. Hay temas que son con el Estado o hay temas que también son con la Federación y les damos también esa orientación, pero no es únicamente quedarse ahí. Hemos también por eso realizado actividades que sean en favor de la comunidad, primero teniendo una casa de gestión y una casa de gestión digna a las órdenes de las familias cozumeleñas, que desde el 2022 hemos mantenido de manera ininterrumpida más de 4,000 familias que han sido beneficiadas y donde atendemos a la gente de manera directa. Lo más importante, toda la gente que acude con nosotros tiene una respuesta clara, específica, y le damos el seguimiento a las gestiones que nos vayan planteando.
0: Pues sí, ya le ha dado la vuelta aquí a las colonias de la isla de Cozumel, y como nos ha comentado, pues ahí han salido inclusive propuestas, ¿no?, que después se convirtieron en realidad, como las jornadas estas del bienestar animal, la carrera atlética también que hubo hace poco. Sí. Y bueno, pues ahora va a ser el informe este próximo 10 de octubre, ahí en el Parque de la San Gervasio, a las 6 de la tarde. Pues caray, un buen año de trabajo aquí.

0: hemos estado cerca de esta labor y pues sí, se han aprobado varias leyes interesantes y se han hecho pues varias cosas aquí por la comunidad. Y además, pues igual tienen un papel, ¿no?, los legisladores en lo que es el gobierno del estado. Hoy estuvo por acá la gobernadora, estuvo usted con ella en la gira. ¿Qué tal? ¿Qué estuvieron haciendo? Sí. Hace un momento presentábamos aquí el video donde habló del cable submarino y, bueno, otras actividades importantes. ¿Cómo estuvo la gira?
1: Es un orgullo formar parte del equipo de trabajo de la primera mujer gobernadora de Quintana Roo, nuestra gobernadora Amara Lezama, y que siempre que viene, viene con resultados, con acciones concretas en favor de las familias cozumeleñas y sin duda marcando historia, nuevamente dando resultados. Pues muy contento de acompañarla. Estuvimos en la escuela primaria Eladio Novelo Gil, en la Emiliano Zapata, en una inauguración más, una entrega de un domo más, okay, de este programa que lleva nuestra gobernadora en todo el estado para cumplir con que todas las escuelas públicas de Quintana Roo cuenten con un domo. Que un domo, mi estimado Antonio, implica bienestar para nuestras, sí, niñas, hombre, y niños, implica un momento para que puedan disfrutar, para que puedan tener un momento recreativo, pero protegiéndose del sol o protegiéndose de las lluvias, que puedan estar conviviendo nuestras niñas, niños, de manera sana y sobre todo protegidos, algo que sin duda nadie se había comprometido de esa manera,
0: tal, ¿no?,
1: con esa este magnitud clima, que, ¿no?, representaba, claro, como lo que ha logrado nuestra gobernadora, y eso la verdad es que pues me llena de orgullo, de satisfacción, y nos compromete todavía mucho más a seguir ese ejemplo. También la estuvimos acompañando en una entrega que hizo de equipo de aparatos funcionales para personas con algún tipo de discapacidad, okay, motriz, con entrega de sillas de ruedas. Fueron más de 33, me parece 33, 36 cozumeleñas, cozumeleños que estuvieron beneficiados con esta entrega de aparatos funcionales por algún tipo de discapacidad motriz. Y otro tema que me gustaría resaltar es esta inauguración que tuvimos hoy del centro de rehabilitación para adictos, el CREADIR, así es. La verdad es que es un gran programa, uh-huh, y me dio mucho gusto que tenemos una gobernadora sensible que quiere atender de raíz, de fondo, los diferentes problemas que llevan a la descomposición social.
0: Así es.
1: Y con un compromiso serio, mi estimado Antonio, donde nuestra gobernadora es un vínculo con el sector empresarial, con las organizaciones civiles, con las diferentes instancias de gobierno, y que lleva, insisto, este modelo muy claro de reducir las brechas de desigualdad, de atender las causas, de fortalecer ese tejido social. Muchas veces escuchamos eso en discursos, pero lo vemos en los hechos con nuestra gobernadora Amara Lezama, que, insisto, cada que viene a Cozumel viene con grandes noticias, como la que también mencionabas del cableado submarino tan añorado.
0: Así es.
1: 40 años de desatención en algo que es fundamental para el suministro de energía eléctrica para Cozumel y que ya será una realidad. Ya está en los próximos días la firma del convenio para esta renovación del cableado submarino que atenderá un tema fundamental como lo es el suministro de energía para Cozumel.
0: Definitivamente que es un tema fundamental. Qué bueno que ya la gobernadora dio un paso adelante, ¿no?, con eso del cable submarino. Hace rato presentábamos su video. Y volviendo un poquito al tema este del CREADIR, licenciado, los gobiernos en general y en particular también aquí en nuestro estado le habían dejado esa parte pues tan importante, ¿no?, de la rehabilitación prácticamente a los puros privados, a estos famosos anexos y cosas por el estilo. Algunos de ellos también que no terminaron de la mejor manera esas historias, ¿no? Y pues ahora toma la gobernadora esa estafeta y pues también le entra esa labor que, le digo, el gobierno pues la había abandonado en los hechos, ¿no?, a las manos de privados, seguramente muy bien intencionados, pero no necesariamente bien preparados.
1: Cuando tenemos una gobernadora sensible y comprometida como lo es Amara Lezama, vienen siempre resultados para Cozumel. Por eso es un orgullo formar parte de su equipo de trabajo y la vamos a seguir respaldando de principio a fin, desde las trincheras que nos corresponden. En mi caso, desde el Congreso del Estado, creo firmemente en la visión de nuestra gobernadora y cerramos filas con ella, porque si le va bien al gobierno del estado y a esta visión que tiene nuestra gobernadora, sin duda alguna le seguirá yendo bien a Cozumel.
0: Muy bien, pues muchas gracias, licenciado. Le agradezco que nos haya dado esta gracias. Información y este tiempo. Y pues ya nada más finalmente, ¿qué le podría decir a las familias cozumeleñas que nos escuchan? ¿Algún mensaje aquí para los habitantes del distrito?
1: Pues agradecer todo el apoyo que he tenido de las familias cozumeleñas, de ese trabajo que disfruto y agradezco el poder convivir. Desde que me invitan, por ejemplo, a sus hogares a tener una plática con un cafecito para poder tener ese diálogo franco, sin intermediarios, de los diferentes temas, de las reuniones vecinales, el compromiso de las vecinas y vecinos en todas las colonias de Cozumel para poder platicar y tener muy claros los diferentes temas de cada una de las colonias. Es un compromiso de todas y todos cuidar a todo Cozumel y así seguiremos. Y las y los invito a todas las familias cozumeleñas. Este sábado tendremos a las 6:00 p.m. en el Parque San Gervasio el segundo informe de trabajos, así que las y los esperamos.
0: Muy bien, bueno, pues allá estaremos en este Parque San Gervasio a las 6:00 p.m. este próximo sábado 10 de octubre. Muchas gracias, licenciado, le agradezco gracias. Mucho que nos haya venido a visitar en esta jornada. Y nosotros mientras nos vamos a un corte, son 12:47, casi 48, regresamos enseguida con usted.
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2: Del día con 49 minutos, ya casi 50. Gracias por estar con nosotros, ¿no? Ya 50 en este momento. Gracias por comunicarse y por estar aquí con nosotros, aquí en las noticias al mediodía. Vamos a continuar con la información y bueno, pues como les decía, según lo que está dando a conocer aquí el gobierno del estado, pues ya estaría comenzando la obra de lo que es este cable submarino. Esperemos que con esto ya termine la situación. Nos mandaban por acá un mensaje preguntando que pues si se puede hacer algo con las tarifas de luz acá en Cozumel y con lo de la gasolina. Dice, Cozumel paga la luz más cara del país y la gasolina también. Hay 3 pesos de diferencia por litro en el precio de la gasolina. Pues sí, es verdad, es verdad. Bueno, lo de la luz primero, ¿no? Por partes. Tradicionalmente estábamos acostumbrados, creo que de mala manera, a que el estado de Quintana Roo estaba fuera, por una razón que nunca me quedó muy clara, del descuento que hace la Comisión Federal de Electricidad a las zonas con climas muy tórridos, muy calurosos, como es el caso de nuestro estado. En Yucatán tenían ese descuento, en cualquier lugar que usted me diga. Aquí no, quién sabe, ¿verdad? Por algún motivo no teníamos ese descuento. Y ya lo tenemos, ya tiene unos 4 o 5 años más o menos que entramos también en esa tarifa. Tenemos ya lo que es el subsidio de verano, ¿no? En la tarifa eléctrica, que es un poquitito más abajo, no es un gran descuento ni para nosotros ni para nadie en el país, pero bueno, sí es un poquito una ayuda, ¿no? De cualquier manera, la luz, como le comentaba en anteriores ediciones, está subsidiada. De hecho, traer la electricidad a Cozumel, pues según estábamos viendo la información del Centro Nacional de Control de Energía, es la que le sale más caro en todo el país, en general al sistema eléctrico, que le sale más caro el kilowatt hora para mandarlo a Cozumel. Es el punto que tiene mayor estrés eléctrico en ese sentido. Estábamos viendo ahí pues las cifras muy impresionantes, donde nos dicen que puede ser hasta 12 veces más caro el megawatt en su costo para llegar aquí a la isla que en otros lugares del país, ¿no? Entonces, por eso sí estamos en el descuento y hay un subsidio para la luz. Y la gasolina efectivamente cuesta en promedio 3 pesos más que en cualquier otro lado, y eso pues creo que también se explica por razones obvias, ¿no? Siendo isla, pues hay un costo de flete, y la única manera en que ese costo no lo absorbiera el usuario final aquí en la isla, pues sería que el gobierno lo subsidiara, con lo que saldría junto con pegado, ¿no? Como sacarse de una bolsa y meter a la otra, porque pues el dinero con el que el gobierno cuenta es también dinero de los ciudadanos. Entonces, pues es, ahora sí que el precio de vivir en el paraíso, como nos dicen luego, ¿no? Esto de la luz de la gasolina más cara, pues sí es verdad, y así estamos. En algún momento también tuvimos una de las gasolinas más baratas del país, hace unos 10 años, que estaban diferentes las leyes y nos consideraban en ese momento zona fronteriza, y por ser zona fronteriza teníamos también un cierto subsidio de gasolina que hacía que por breves momentos hubiera estado o estuvo la gasolina tantito más barata aquí que hasta en Playa del Carmen. Pero eso fue hace muchos años, con otras leyes que ya han cambiado, y pues ahorita el mercado ahora sí que es el que dicta el precio. Y ni modo, ¿no? Pues es verdad, es más caro traer la gasolina para acá, hay que traerla en pipas, luego pasarla en barco, todo eso cuesta dinero, y pues ahí se refleja en el precio que pagamos por los combustibles. Preguntaban también si va a bajar la luz, lo que se paga por luz con el cable. No, no va a bajar la luz, pero al menos no se nos va a ir tan seguido, ¿no? Y con buena suerte ya no se nos va a ir, esa va a ser la ganancia. Va a costar igual, nada más que va a ser más estable, va a tener menos fallas, va a tener más capacidad de absorber la gran demanda que tenemos, ¿no? por esta energía. Gracias por escribirnos, la verdad le agradecemos mucho que participe aquí en el programa. También nos dicen nos dicen a nuestros legisladores o diputados, dice, ¿para cuándo una gestión que beneficie a los pequeños con TEA y THDA? Me imagino que se refiere al trastorno por hiperactividad y déficit de atención, que es el THDA. El TEA es trastorno por, ¿qué será? Ahí sí no me lo sé, la verdad. Otra neurodivergencia, como se dice ahora, ¿no? Estos chiquitos que tienen, ok, ya entendí. Trastorno del espectro autista, es el TEA. Ok, pues bien, buena sugerencia. Cuando tengamos oportunidad, no sé, igual se la hacemos llegar. ¿Qué? A los legisladores, dice, legisladores o diputados, pues a los dos, yo creo, ¿verdad? Federales y estatales, estaría bien. En el caso aquí de la legislatura estatal, como acabamos de oír hace rato en la entrevista, pues se pueden dar estas sugerencias, por ejemplo, en la casa de gestión, ¿no? Ahí del diputado se puede llevar eso, no solo es para peticiones, también uno puede decir, pues mire, tengo esta idea o esa sugerencia para que se lleve al Congreso, ¿no? Pudiera ser algo interesante también, algo que beneficie y proteja a estos grupos de población, que pues también tienen sus particularidades. Gracias. También nos dicen, buenas tardes, una observación, pedirle al director de API que cheque las sillas de ruedas que están en el muelle, porque siempre que pedimos una para abordar el barco están en pésimas condiciones, rotas, sin posapiés y oxidadas. Gracias. Se refiere al muelle fiscal. Oye, pues qué pena, ¿verdad? Sí, pues ojalá que sí le ponga atención ahí el gerente de la Picro aquí en Cozumel, porque pues qué pena, cuánta gente no necesitará ese servicio, ¿no? Para poder abordar el barco. Hay mucha gente con problemas de movilidad que llegan a tomar el barco, muchos por que tienen que hacer el viaje para atender su salud fuera de la isla, y pues sí, la verdad, si necesitan tener unas sillas de ruedas en buenas condiciones, pues caray, buena sugerencia. La API tiene, yo creo que, un presupuesto más que suficiente para tener unas buenas sillas de ruedas ahí, ¿no? Gracias. También dice, buenas tardes a la gobernadora, dice, aprovechando que anda en la isla, que nos atienda, ya que es sensible, y entienda que nos solucione nuestra liquidación de 6 años en la Canaco, que nunca nos liquidaron, nos dieron la espalda tanto municipal y gubernamentalmente. Ya las instalaciones ya hasta las donaron para este centro, el CRADIR, Adictos a Recuperación. ¿Qué las van a donar? No creo que las hayan donado, con todo respeto, y se me hace que deberían también ponerse listos todos ustedes de la Canaco con este otro local que tienen aquí cerca de la estación de radio, porque también ya tiene ahí sus avisos de embargo, ¿no? Deben 5 años de agua, ¿no? Y a ustedes les deben la liquidación. Pero eso sí, sigue existiendo la Canaco y le siguen preguntando su opinión para proyectos de infraestructura y cosas, ¿no? La otra vez los vi ahí en el boletín del proyecto del malecón, decía el gobierno municipal, no, pues consultamos con las cámaras empresariales, entre ellas la Canaco, y me quedé pensando, dije, bueno, pues si no han pagado la luz en 5 años, digo, el agua, y no liquidan a su personal también desde hace 6 años, pues no sé qué tanto pesa su opinión, ¿no? En proyectos de ese tipo, pero bueno, pues le siguen preguntando. Pónganse listos con eso, la verdad, si no le resolvieron aquí las autoridades laborales, pues tienen superiores, ¿no? Está el ámbito federal, pueden ya pedir un amparo, yo creo, ya como están las cosas, deberían asesorarse bien con un abogado honesto, ¿no? Que les ayude con esta situación. Yo creo que fácil pueden pedir un amparo, pueden pedir el embargo precautorio de las propiedades que siga teniendo la Cámara para que les paguen. Podrían ir también a derechos humanos, ¿no? Estatal y federal con esta situación, porque sí les están conculcando sus derechos a todas luces, ¿eh? Ahí está esta gente que trabajaba en la Canaco. Muy bien. Bueno, pues también esto que observa la señora, dice, una pregunta, bueno, no sé, ¿se va a cambiar el cable o vamos a tener 2 cables submarinos? No, se va a poner uno nuevo, el que está ahorita servirá mientras se hace la obra para que no nos quedemos sin luz, pero ya cuando entre en funciones este otro, pues el que está actualmente ya no tendrá sentido, ya no se estará utilizando, hasta donde yo entendí la presentación de la obra. Pero bueno, preguntaremos a la gente que sí sabe. Por lo pronto le puedo decir eso, deme un chancecito, ahorita le preguntamos a la propia CFE. Y igual también nos dice alguien, hoy 5 de octubre era el día anunciado para iniciar la obra, no para la firma del convenio. Lo mismo nos hicieron cuando se anunció la rebaja de los impuestos en Cozumel desde hace casi 2 o 3 años. Pues sí, sí, la verdad que sí es cierto, se supone que hoy empezaba la obra, Hace rato dijo la gobernadora que esta semana se firma el convenio, pero bueno, mire, ya es algo, ya papel firmado igual y ya es un paso en esa dirección y de todos modos va a tomar tiempo, pero sí es verdad, ¿no? Aquí ya por lo pronto ya llevamos un retrasito de 3 días. Gracias por mandarnos un mensaje y nos vamos a ir a un corte. Regresamos enseguida con usted mientras le hacemos esa pregunta interesante, si tendremos 2 cables o se va a cambiar por completo aquí a la Comisión Federal. Gracias. Vamos a un corte y regresamos enseguida con usted.
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2: Muy bien, bueno, pues la 1:02, gracias por estar con nosotros y pues mire, continuamos aquí con la información. Tenemos igual otros mensajes que nos han mandado, dice hace como 5 meses, dice, buenas tardes, hace como 5 meses vinieron los módulos de salud, los camiones estos de la caravana de salud. Fui por mis lentes, me dijeron que a fines de agosto llegarían y hasta hoy no nos han avisado y no sabemos dónde ir a recogerlos. Sí, ya llegaron, de hecho nos han estado dando ese dato desde hace algún tiempo. Déjeme preguntar si exactamente la campaña que se hizo en este momento que nos dice usted, los que deberían llegar a fines de agosto, pero sí, había 2 lugares, si no mal recuerdo, era la Subdirección de Salud y uno de los centros de salud de la ciudad donde se estaba entregando esto, pero permítame también, todo esto lo preguntamos. También otra persona nos dice, qué bueno que nos mandó, muy bien, gracias. Esto ya nos lo habían mandado antes, una persona que dice que tiene problema de discapacidad y le había asignado la autoridad ahí un espacio exclusivo para estacionarse frente a su casa, de estos espacios azules, pero que ya se le despintó y que pues también los vecinos no se lo respetan. Pedía que se le repintara el espacio y ya lo habíamos mandado aquí al departamento de tránsito, nos habían pedido la dirección, pero bueno, qué bueno que ya nos lo manda ahora sí ya con más detalle, ¿no? Es allá en la 65 por Morelos, muchas gracias, con foto y todo, pues ahorita lo pasamos tal cual aquí a la autoridad y pues ellos le podrán atender. Muchas gracias por mandarlo y ojalá que pronto. También allá los vecinos, ¿no? Un llamado, si están viendo la raya, ahora sí que no hagan como que no la ven y pues hay que respetar estos espacios, ¿no? La verdad, entiendo yo la necesidad de estacionamiento que hay en general en la ciudad, tenemos un montón de vehículos, ya no cabemos, ¿no? Yo creo tanto tanto carro, tanta moto que hay por todos lados, luego hasta lanchas hay por ahí en las calles, sí es verdad, pero la gente que tiene estos problemas de movilidad o que padece alguna discapacidad, creo que debería gozar de nuestra empatía, ¿no? De los demás, de los que por fortuna no nos vemos en esa condición y podemos movernos con facilidad, ¿no? Respetar esos espacios, ¿no? Darle el respeto que se merecen. Pues mire, ya lo mandamos aquí a la autoridad, gracias a usted por mandarlo igual, y pues pronto espero le puedan dar una respuesta. Muchísimas gracias por mandarnos el material. Y bueno, pues vámonos con esta información. Es una entrevista que traen nuestros compañeros reporteros, que es justamente con el... Sí, ya tenemos ya esta lista, mi estimado, del fiscal del estado, Raciel López Salazar. Tú me dirás ahí en la cabina. El fiscal del estado, Raciel López Salazar, vino aquí hoy a la isla. Se hizo aquí la conferencia de la Mesa de Paz. Es una reunión semanal que involucra a las principales autoridades de seguridad del estado, los jefes militares, los jefes policíacos, la fiscalía, por supuesto, el gobierno del estado. Todos se reúnen para este importantísimo tema de la seguridad, y esta conferencia, esta reunión se hace generalmente en Cancún o en Chetumal. En esta ocasión se hizo aquí en la isla de Cozumel. Escuchemos al fiscal, nos habla de un caso que se dio allá en Cancún. Recordarán ustedes, salió en todos los noticiarios del país, fue la semana pasada, si mal no recuerdo, que un comando armado, así de gente enmascarada, con armas largas, ahí tipo vestimenta táctica y en fin, toda la parafernalia, llegan a asaltar así a mano armada con esas características una tortillería en Cancún. Y ahí obligan a la pobre señora que estaba en las tortillas a entregarles la caja registradora y ya sabes, sometiendo ahí a todo mundo, pero vamos, no sé, una operación muy llamativa, digamos, ¿no? La que hicieron esos señores. Dice el fiscal que ya los tienen plenamente identificados y ha habido inclusive ya algún detenido. También nos habla de la confianza que la ciudadanía tiene, dice, en la Fiscalía del Estado. Vamos a ver y escuchar esta información. Raciel López Salazar, fiscal del estado de Quintana Roo.
8: Benito Juárez, ya se tiene identificado, hacemos la feria, ¿no? Entonces ya se tiene identificado a los

0: Prevención a través de la educación. Están llegando las escuelas, ¿verdad?, a dar charlas. Aquí en Cozumel lo tenemos. Tenemos aquí Benito Juárez, Playa del Carmen, Tulum, Cozumel, Felipe Carrillo, Puerto, Isla Mujeres, Chetumal, donde está llegando un grupo interinstitucional, está compuesto por la Secretaría de Educación Pública, por la Fiscalía, que lo lidera la Fiscalía, ¿verdad? Hay un grupo interreligioso de 17 religiones que están trabajando para la prevención. Déjenme comentarles que yo he estado en varias partes de la República Mexicana y no he visto que se sienten 17 religiones, ¿verdad?, católicos, protestantes, cristianos, judíos, etcétera, ¿verdad?, que trabajen enfocados a la prevención. Tenemos grandes resultados. ¿Por qué? Porque la gente ya confía más, porque la gente acude a denunciar. Tenemos un gran ejemplo de Nuestra Señora Guadalupe Amada Lezama, que tiene un programa espectacular, Yo Sí Te Creo, ¿verdad?, donde se acerca a ella con los alumnos, con la gente, y tiene una audiencia pública donde ella personalmente escucha a la ciudadanía. Ese es el ejemplo que nosotros estamos siguiendo. La Fiscalía ya cambió, la Fiscalía tiene un rostro más humano y desde luego más efectivo.
1: En ese sentido, el personal que trabaja ha tenido de repente ciertas quejas por la falta de atención. Usted puede tener muy buenas intenciones, pero a veces los trabajadores...
0: Cuando yo llegué acá a la institución, encontré una Fiscalía abandonada, desarticulada, sin efectividad y sin credibilidad. Estamos trabajando en eso. Tenemos más de 600 personas, servidores públicos, que no tienen ese perfil. Los hemos debajo. Y hemos también rotado a personal 1.300 personas. Entonces, estamos trabajando, saneando todos los días. Tenemos implementado ventanillas únicas de atención, precisamente con el perfil correspondiente para que atienda amablemente. Nuestra obligación es servir a la gente, que confíe en nosotros. Y desde luego yo les invito a todos, y esos medios de comunicación tan importantes que tienen ustedes, que le digan a la gente que se queje, que denuncie, y tengan la pena de saber que le vamos a hacer seguimiento correspondiente.
2: ¿Se ha hecho ese tipo de cambios?
0: Claro que sí, claro que sí. Ahí está el fiscal de distrito, aquí está el fiscal de distrito, miren, para que lo vean, acérquese con ellos y hable con ellos. Es importante que la gente ponga sus inconformidades ante las autoridades. Nosotros tenemos una Fiscalía de Asuntos Internos y una Fiscalía de Servidores Públicos. Le damos seguimiento a todo, ¿eh? Yo personalmente doy seguimiento a todos. El sábado, pues, el sábado que estaba al concluir, tuvimos una reunión de todos los fiscales del Estado. Precisamente ese fue uno de los puntos: la atención ciudadana, la amabilidad. Tenemos un compromiso de servir a la ciudadanía, ¿eh? Muchas gracias.
3: Raciel López es el fiscal aquí del estado de Quintana Roo, pues hablando justamente del trabajo de la fiscalía. Hablando de temas de seguridad, pues durante el fin de semana se reportaron varias cosas al 911 que, pues, hasta donde yo sé, no se pudieron igual confirmar. Por ejemplo, nos comparte aquí nuestra compañera Lani Vera algunos de estos acontecimientos. Se reportaron ayer, fue un reporte al 911 de gente supuestamente armada en la 60 con 14 y 16 en la 10 de abril. Se presentó por ahí a la autoridad, pero bueno, no hay confirmación de que hayan arrestado a alguien o hayan encontrado algún arma. Igual habían sacado por ahí un reporte de presunta persona herida con arma de fuego en el interior de un hotel que se ubica sobre la 30 con Juárez. Esto pues motivó ahí la intervención de unidades policíacas, pero pues según lo que consigna aquí el portal de Noticia Criminal Cozumel, ninguna unidad de ambulancia llegó al sitio. Al parecer el reporte de arma de fuego fue falso. Quien se presentó al lugar fue el GEAVIG, que es el grupo policíaco encargado de la violencia intrafamiliar. Eso por otra parte. Y una nueva llamada, al parecer falsa, igual al 911, igual fue realizada durante la noche de sábado al domingo, ¿no? Aquí en la isla. Dice, nueva llamada falsa al 911, movilizó a las autoridades tras reportarse la presunta presencia de personas armadas amenazando a los clientes de un bar. La noche de este domingo fue. Elementos de los tres niveles de gobierno acudieron al lugar señalado, sin embargo, tras entrevistarse con los encargados,

0: Afirmaron que no existía ninguna situación de riesgo, realizaron una inspección exhaustiva dentro y fuera del establecimiento y descartaron cualquier actividad ilícita. Este incidente, dice, pone de manifiesto una vez más la irresponsabilidad y falta de cultura de quienes malgastan la línea de emergencia, despreciando recursos y tiempo valioso de las corporaciones policiales. Pues sí, mientras que sea una broma de mal gusto, ¿verdad? Una persona ahí sin nada que hacer, pues está muy mal, es reprobable, pero también puede ser, y la propia autoridad así lo sabe, que le estén calando, ¿no? Su tiempo de respuesta, su capacidad de respuesta y cuánto les toma llegar a X, Y, Z lugares, cosa que han hecho antes los malandrines. Entonces, pues, llama la atención, ¿no? Tres llamadas falsas con esas características, o bueno, hasta el momento no confirmadas, con esas características. Pues ahí queda, y esperemos no sea parte de ninguna otra historia más grande, ¿no? Aquí en nuestro Cozumel. También le comentábamos el sábado anterior que habían baleado un auto ahí en la colonia Andrés Quintana Roo. Esto sí se confirmó, pues estaba ahí el carro con tres impactos de bala y un casquillo aparte, ¿no? De un cuarto disparo por ahí tirado. Eso sí lo recuperó la autoridad, fue aquí en la colonia Andrés Quintana Roo. Y pues esta información fue la noche del viernes al sábado, que fue cuando se dio ese ataque. Los hechos se registraron minutos antes de las 7 ya de amaneciendo sábado, ¿no? Esta llamada se hizo ahí desde la colonia Andrés Quintana Roo, y pues también ese vehículo de la marca Volkswagen color blanco fue el que resultó con algunos impactos de proyectil de arma de fuego. Acontecimientos ahí raros, digamos, que se concatenan, que se van hilando uno con otro acá en nuestro Cozumel. Es la 1:15, nos vamos a ir a un corte y regresamos enseguida con usted.
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0: Una de la tarde con 17, gracias por continuar con nosotros, y pues nosotros aquí continuamos con la información. Como les decía, pues se hizo esta mesa de paz aquí en Cozumel, y pues también, aparte del fiscal, estuvo también el secretario de Seguridad del Estado. Ahorita vamos a poner la entrevista que hicieron sus compañeros reporteros, justamente con Julio César Gómez Torres, que es secretario de Seguridad Ciudadana del Estado. Él habló de la certificación de los centros penitenciarios, el trabajo de fortalecimiento de las acciones para integrar nuevamente a la sociedad, aquellos que salen en libertad luego de cumplir sus condenas, y otros temas que aborda. Ahorita se lo ponemos en un momento, pero también nos mandan un mensaje donde esta persona opina también sobre lo que comentábamos hace rato de que pagamos pues un sobreprecio, ¿no?, por el combustible y por otras cosas. Pero bueno, el combustible es un caso muy notorio. El gobierno ya ve, luego presume, ¿no? Dicen en la mañanera que la gasolina verde cuesta, creo que 24 o 25 pesos es el precio tope. Aquí cuesta casi 27, aquí en la isla, ¿no? 26 y algo, la gasolina verde, y que es la más popular, ¿no? Y que bueno, que no la pueden usar todos los vehículos, ¿verdad? Hay algunos vehículos, sobre todo los más nuevos, que son de alta compresión, y esos necesitan sí o sí la roja, ¿no? La gasolina roja, si no se pueden averiar. Y esa es todavía más cara, se anda pegando, creo que hasta los 27, 28 pesos, ¿no? Casi la roja. Pero bueno, en fin, estamos más altos que otros lugares de la República. Es cuestión del transporte lo que hace ese sobreprecio. Y nos decía aquí esta persona, si bien es cierto que todo sale más caro en la isla, también es cierto que la isla genera una gran riqueza que se va a la Federación o al Estado. Y solo una parte retorna a Cozumel. Hay instituciones, empresas, grupos y personas que ganan muy bien, pero no es así con la mayoría de la población. Somos una isla y como tal necesitamos de ayuda o de subsidios para que no sea tan difícil poder terminar la semana. ¿Sí? Gracias por mandar su comentario. La verdad sería genial que así fuera, ¿verdad? Pero pues hasta ahorita hemos vivido así, sin tener eso, esa facilidad. Nos dicen que en otros lados está en $23.99 el litro de gasolina verde. Bueno, bien por ellos. Aquí le digo, anda por los 26.50 más o menos, ¿no? El dinero o lo que se paga por la gasolina verde. Bueno, pues lástima que tenemos que hacer ese sobreprecio, la verdad, ni modo. Es, le digo, por el transporte, una de las condiciones que tiene aquí la isla, y sí sale más caro. El gobierno, como le decía, da este precio, pues no controlado, es como un pacto, ¿no?, que tiene el gobierno con los distribuidores de gasolina. Pero la mera verdad, también la verdad sea dicha, tampoco nos sintamos como que en la mayor de las desgracias, porque no es así. Hay otros lugares del país donde también cuesta la gasolina más de 24 pesos y también es por lo mismo, ¿no? Porque está muy lejano traerla, es muy caro importarla. Aquí con todo y Pemex y las nuevas refinerías y todo, la verdad es que no producimos la cantidad de gasolina ni de diésel que utilizamos. Tenemos que comprar más o menos el 40% en el extranjero y pues todo eso suma a los costos, ¿no? Y depende de la región que uno esté, es el precio al que se puede conseguir el combustible. Tienen problemas similares en la otra península, ¿no?, en la de Baja California también, por cuestión de transporte, y bueno, en otras regiones igual de difícil acceso del país también tienen un precio más arriba de eso. Pero como el gobierno federal, para lo que a ellos respecta, México es toda esa zona que rodea a la capital de la República y nada más, pues ahí sí, ¿no?, ahí en esa área del Valle de México, los estados aledaños, ahí sí cuesta 24, porque pues ahí sí se puede, pero no se puede en todo el país, no en todo el país cuesta esos 24, y aquí en Cozumel es un caso muy, muy claro de esa situación. Gracias por mandarnos su mensaje, y ojalá que sí tuviéramos alguna facilidad fiscal, algún tipo de subsidio. Hemos vivido sin eso todo este tiempo, pero ya nos habían emocionado, ¿se acuerdan?, hace ya 3 años, con eso de que nos iban a bajar los impuestos, el IVA, el ISR, con lo del IVA pues iba a bajar necesariamente el combustible también, pero bueno, así estamos platicándolo todavía, de que sería bueno, sería magnífico. Muy bien, y nos mandan también esta otra información que parece se acaba de generar. Nos dicen que esto fue hoy en la madrugada y pues es una pena, ¿no?, también a ver si ahí la autoridad hace algo, porque según esta información, un carro se estampó con un carrito de tacos en la 75 avenida con la calle 8, dice, en la Emiliano Zapata. Ahí vemos las tomas de este video que nos facilita ahí el portal de Código Rojo. Muchas gracias a nuestra compañera Silvia Peraza, que nos comparte este material. Es este video donde se ve pues a las patrullas llegando al lugar donde se estampó el carro con un carrito de tacos. La chica que iba al mando del vehículo, al parecer iba en estado inconveniente y no quiere hacerse responsable, dice. Es un mensaje que pusieron ahí también en las redes sociales, ¿no?, de

0: de aquí de nuestro Cozumel, y estaba dirigido aquí a nuestra compañera Silvia Peraz. Dice: hola, buenos días. El señor que es dueño del carrito dice: la chica se quería escapar, no quería hacerse responsable de los daños, y pues también parece que los elementos policíacos ahí no estaban ayudando mucho. Muy bien. Nos cuestionan aquí en estos mensajes de redes sociales que por qué la policía se llevó a la pareja sin llamar a la grúa, y que al parecer estaban protegiendo, dice, los elementos de policía a las personas del accidente. Pues bueno, siempre hay que fijarse, ¿verdad?, los números que tiene ahí la patrulla y demás, para que también estén enterados sus superiores a ver qué están haciendo. Y que la chica estaba más preocupada por su carrito que por el carrito de los tacos que había perjudicado. Dice: se llevaron a la pareja sin que llegaran a un acuerdo con el dueño del carrito de tacos, y pues el dueño con razón está molesto porque los policías no hicieron bien su trabajo. Vaya a la fiscalía, ahí el señor del carrito de tacos, vaya a la fiscalía a denunciar la situación. Ellos son la autoridad que finalmente va a decir quién tuvo ahí pues la razón, ¿verdad? Es obvio que fue el carro, ¿no?, el que chocó, pero bueno, los peritos de la fiscalía son los que se encargan de eso. Y no simplemente porque se vayan las personas del lugar ya no hay problema, ¿no? Ahí se generó un perjuicio. Usted levante su acta y la fiscalía le tiene que resolver esto. Gracias por compartirlo ahí a nuestra compañera Silvia Peraza y a la gente que sufre esa situación. Pues no se dejen, la verdad, sí hay un mecanismo para que les paguen. También, por cierto, cuando se vean en esta situación, pues no firmen luego, ¿no?, estos convenios que les ofrecen las aseguradoras, la misma gente involucrada. Mira, fírmame aquí, ya yo te pago. No. Ahora sí que dando y dando, ¿no? O sea, usted firmando y ellos pagando, porque pues luego la verdad sea dicha, es muy lamentable. No todo el mundo es así, pero sí hay gente que se aprovecha, y ya que le sacan la firma al afectado con toda buena fe, no, mira, no te preocupes, yo te respondo, fírmame aquí, y luego los abandonan, ¿no? Y tampoco se vale. Entonces, mientras usted no firme nada y vaya allá a la fiscalía a reclamar los daños a su propiedad, le tienen que responder, le tienen que abrir un proceso y pues también llamar ahí a la persona involucrada para que se haga responsable. Ahí está los datos de identificación del vehículo y demás. Lo que sí, también debían haberse llevado el vehículo por la grúa para que se quede como garantía, ¿no? Eso también es cierto, para que pueda responder ahí la gente involucrada. Pues gracias, y esperemos que se arregle, ¿no?, este asunto del carrito de los tacos. Muy bien, bueno, pues 1:25, déjenme ver a ver si tenemos por acá algún otro mensaje que no hayamos visto, ¿no? Pues estamos bien. Muy bien, pues gracias, estamos a mano, creo, con lo de sus mensajes. Y siendo ya la 1:26, nos vamos a ir un corte. 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Con esto nos vamos a un corte y regresamos enseguida con usted.
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0: Bueno, pues ya estamos aquí de regreso con ustedes. Fíjense que la gobernadora está dando a conocer aquí, pues, la información de su gira aquí en la isla. Hace rato comentábamos con el diputado Tajonardo del Domo. Bueno, pues aquí están ya los datos, ahora sí que técnicos de esta obra. Se han puesto domos ya en la mayoría de las escuelas cozumeleñas. Qué bueno que así sea, pero sí se queda uno pensando, esto se pudo haber hecho hace muchos años, ¿no? Con el clima que tenemos aquí en Cozumel, ¿cuántas historias no hay ahí de niños desmayados en el solazo, en el rayo del sol? Pues en sus actividades ahí, que luego están los homenajes que se hacen en la escuela, ¿no? Los eventos cívicos y todo eso, y no falta un niño que se descompense de tan fuerte que puede llegar a estar el sol en algunos momentos del año aquí en la isla, o las lluvias, ¿no? También que vienen intensas cuando llegan, y obviamente se requería esto de los domos, pero desde hace bastante. Son 510 metros cuadrados, son 730 estudiantes en esta primaria Eladio Novelo Gil los que salen beneficiados con este domo, lo informa el gobierno del estado. Dice, los más de 730 alumnos de esta escuela recibieron hoy de la gobernadora Mara Lezama el nuevo domo, un espacio digno, seguro y funcional. El domo es de 510 metros cuadrados de construcción, cancha acondicionada, iluminación LED, cubierta metálica, sistema de drenaje pluvial, estructuras y tableros para básquetbol, así como sistema de postes y red para voleibol. Todo eso incluyó la obra para que se realicen ahí las actividades físicas de los alumnos protegidos de las condiciones climáticas. Esta acción es parte del plan estratégico de la construcción de más de 1,109 domos en todo el estado, parte de la visión de un gobierno, dice el boletín, que coloca a las personas, especialmente a los niños, las niñas y los jóvenes, en el centro de las decisiones públicas. Muy bien, pues felicidades. Ahí vemos las imágenes de los chavitos ahí de esta escuela, Eladio Novelo, pues, estrenando el domo. Enhorabuena, felicidades. También el gobierno municipal emitió su propio boletín al respecto, ahí con fotos igual del alcalde Chacón entre los chavitos de esta escuela, ahí igual festejando, ¿no?, la inauguración del domo en el contexto de la gira de trabajo de la gobernadora. El presidente municipal José Luis Chacón Méndez acompañó a la gobernadora Mara Lezama en la inauguración del domo en la primaria Eladio Novelo, que permitirá a la comunidad educativa contar con un espacio digno y seguro para el desarrollo de actividades académicas, cívicas, deportivas, culturales y de convivencia. Durante el evento, el alcalde Chacón agradeció la presencia de la gobernadora, aliada importante de la isla, dijo. Toda vez siempre ha mantenido presente a Cozumel en sus obras y programas de beneficio para las familias de la isla, y destacó que la obra responde a la necesidad de la comunidad escolar para tener una mejora tangible en sus condiciones. También durante este encuentro dijo el alcalde que los recursos públicos deben regresar al pueblo a través de obras que atiendan sus principales necesidades. Al finalizar el acto protocolario, el corte de listón tradicional, quedó formalmente entregado este nuevo domo en la escuela primaria Eladio Novelo Gil. Pues felicidades ahí a la comunidad de esta escuela primaria, ahí que es dirigida por el maestro Gil Manuel Sansores Hoyl, es el director de esta escuela. Muy bien, estuvieron presentes ahí en la inauguración del domo la gobernadora, el alcalde de Cozumel, la presidenta del sistema DIF, la señora Diana Sosa, el diputado Sánchez Tajonar y justamente el director del plantel, Manuel Sansores. Felicidades, enhorabuena, estrenando domo allá en la Eladio Novelo Gil, aquí en nuestro Cozumel. Texto de la gira de la gobernadora, fíjese, se dio tiempo de pasar también por la Fundación de Parques y Museos, que como usted sabe, pues es una dependencia descentralizada del gobierno del estado, que administra aquí pues algunos de los principales puntos turísticos de la isla, un esquema donde los recursos que se obtienen de esta fundación van al beneficio social. Y bueno, pues también a las actividades culturales y educativas. En esta ocasión fue la presentación del Festival de Muertos. Hace rato le presentábamos

0: aquí las los carteles que se elaboraron al respecto, pero pues también la gobernadora Mara Lezama igual está publicando ahí más información al respecto. Hay un video, de hecho, con la directora de la fundación, la señora Juanita Alonso, y en la información que nos manda el gobierno del estado nos dicen que pues se invita a toda la gente a participar en estas actividades que van a ser gratuitas, van a ser ahí alrededor del Museo de la Isla, todo en ocasión de los Días de Muertos. Y pues a ver, le vamos a pasar aquí el video a nuestros compañeros de cabina para que lo podamos compartir con ustedes, que es de la propia gobernadora Mara Lezama hablando de estos eventos que ya vienen, ya van a ser en los últimos días de este mes de octubre. Tendremos estos eventos en el Museo de la Isla y la entrada va a ser libre, va a ser 23, 24 y 25 de octubre, comenzando a las 7:30 de la noche, los 3 días en el Museo de la Isla. Todas las actividades son con entrada gratuita. Y en esta presentación oficial que se hizo hoy en la mañana estuvo la directora de la fundación, Juanita Alonso, la gobernadora Mara Lezama, destacando el valor del Janal Picchán, que es como se llama aquí en la península de Yucatán, esta fiesta de los muertos, la comida de las almas, la cena de las almas, el Janal Picchán, una tradición de la región que reúne altares, rezos y caminos de luz para honrar a los fallecidos. Muy bien, pues tenemos ahí el video de la gobernadora, está junto con Juanita Alonso, la directora de la fundación. ¿Te ha llegado? Bueno, ahorita se lo pasamos de nuevo aquí a los compañeros para ver si lo podemos reproducir. Muy bien, bueno, pues ahí está el video de la gobernadora. Y pues le recomiendo que vea, que participe por supuesto en estas actividades, van a estar bastante entretenidas, va a estar variado el programa. Y además también, si tiene oportunidad de ver en las redes sociales de la fundación, en su página de internet, en la del gobierno del estado también, los diseños están bien interesantes, ¿eh? Los carteles que diseñaron en esta ocasión, los afiches, ¿no?, los pósters de esta tradición. Pues vamos a escuchar a la gobernadora con la directora de la fundación hablando e invitando a estas actividades. Adelante, por favor.
1: Con la primera
0: edición de la Muy bien, a ver, ya está listo. Vamos a ver, escuchar esta información.
1: Shan, la comida de las almas que reúne altares, rezos, caminos de luz para honrar a quienes viven en nuestra memoria. Así que estamos listas y listos.
2: Este 23, 24 y 25 de octubre, a partir de las 19:30 horas, el Museo de la Isla recibe la segunda edición del Festival de Día de Muertos 2026, Tradición, Luz y Reencuentro.
1: En 2025 la primera edición reunió a más de 2.000 personas y este año volvemos a encontrarnos con el corazón puesto en nuestra cultura durante 3 días, como dice Juanita. Viviremos exposiciones, un altar monumental, el encendido del mural del museo, un videomapping, procesión, presentaciones artísticas, baile popular, teatro, concursos de catrinas y la participación de artistas e intérpretes locales. Así que vamos a rendir homenaje estos días de Festival de Día de Muertos a Michoacán.
2: Así es, a la mariposa monarca, que será la imagen, porque en la cosmovisión purépecha representa el regreso de las almas.
1: Queremos vivir esta experiencia en familia, con niñas, niños, con las juventudes, con personas adultas y con visitantes. Todas las actividades tendrán acceso libre y totalmente gratuito, así que las y los esperamos este viernes 23, sábado 24 y domingo 25 de octubre en nuestra querida Isla de las Golondrinas.
2: Día de Muertos 2026.
1: Tradición, luz y reencuentro. Les esperamos.
0: Bueno, pues ahí está la gobernadora y la directora de la fundación hablando de este tema. La programación, dice la información oficial, contempla exposiciones, un altar monumental, el encendido del mural del museo, el videomapping, esta proyección sobre el edificio, ¿no? De imágenes, una procesión, además presentaciones artísticas, baile popular, teatro y un concurso de catrinas. Igual participarán artistas e intérpretes aquí de la isla de Cozumel, ofreciendo ahí su trabajo a todos los participantes. El festival rendirá homenaje a Michoacán, al estado de Michoacán, y su imagen, como ya escuchó usted, será la mariposa monarca, que en la cosmovisión purépecha representa el regreso de las almas. Como le decía, así está diseñado, ¿no? Tiene una mariposa monarca en el cartel, en la parte superior, ahí pues como si fuera un pequeño esqueleto, ¿no? Digamos, de la mariposa, los huesitos de sus alas y demás, su cuerpo, ¿no? Está bastante bien hecho, la verdad, gráficamente hablando, este póster, bastante agradable. Y bueno, pues las actividades las puede consultar ahí en las redes sociales de la propia Fundación de Parques y Museos. Cuando se acerque la fecha, a ver si traemos por aquí a alguien de ellos para que nos especifiquen bien todas las actividades que tienen planeadas. Y todas serán 23, 24 y 25 de octubre a partir de las 7:30, con entrada libre, todas estas actividades aquí en nuestro Cozumel. Muy bien, eso por parte de la Fundación de Parques y Museos. Y nos vamos ahora para redondear la información sobre las actividades del gobierno del estado hoy aquí en la isla. Le digo que se hizo la conferencia de la Mesa de Paz aquí en la isla de Cozumel. Y bueno, pues en ese sentido también estuvo presente el señor Julio César Gómez Torres, que es secretario de Seguridad Ciudadana aquí en el estado. Y a continuación nos habla de cómo van con la certificación de los centros penitenciarios en Quintana Roo, el trabajo de fortalecimiento en las acciones para poder integrar nuevamente a la sociedad a las personas que pues ya salieron de la cárcel después de cumplir sus condenas, y otros temas relacionados con la seguridad. Julio César Gómez Torres, secretario de Seguridad Ciudadana del Estado de Quintana Roo. Adelante, por favor.
3: Paró la certificación de ACA a nivel internacional. ACA se limitó por políticas del gobierno de Estados Unidos a la certificación o recertificación de los propios centros dentro de la Unión Americana. Entonces, no, pero nosotros estamos trabajando en nuestros centros penitenciarios a través del manualito para ir cumpliendo los criterios que ACA exige para la certificación de los centros, porque al final de cuentas lo que importa es que nuestro proceso, los protocolos, la capacitación de los elementos, el trato hacia las personas privadas de la libertad y los programas de reinserción estén basados en estándares que funcionen. Y esos estándares son los probados, son los de ACA. Entonces, por eso nos apegamos a ellos. Nosotros tenemos, creo, bastante avanzado el interés aquí de Cozumel para poder aspirar a una certificación, una vez que por las políticas internas de Estados Unidos le permitan la apertura nuevamente de la certificación.
4: Pero tienen certificaciones mexicanas, ¿no?
3: No hay certificaciones mexicanas para los centros penitenciarios, más que la evaluación de la Comisión Nacional de los Derechos Humanos y la Comisión Estatal. Estas también son referencias que nosotros tenemos. El 7 de octubre,
5: el miércoles de este año, se publica apenas el resultado de la evaluación penitenciaria 2025 de los centros penitenciarios del país. Nosotros estamos esperando ese resultado, que no nos ayuda mucho en la actualidad, porque nosotros hemos venido trabajando año con año, fortaleciendo los centros penitenciarios y los programas de reinserción, pero al final son una referencia. Nosotros en el 2023 teníamos el penúltimo lugar a nivel nacional, el 31 de 32, y como sistema penitenciario estatal, y en 2024 escalamos hasta la posición 16, ganamos 15 lugares, pero ya en el 2025 vamos a ver cómo salimos, esperemos que salgamos bien. Pero el mismo resultado nos dice cuál es la ruta que tenemos que seguir nosotros fortaleciendo.
6: Señor, con la intención de certificar el cerezo de lenta de Cozumel, es añejo, es antiguo.
5: Sí.
6: ¿Actualmente están listos para esa certificación o todavía tienen que hacer modificaciones?
5: Lo único que necesitaríamos nosotros fortalecer sería, lo único que nos falta de todo lo que nosotros hemos revisado de ACA, es que la cocina prepare los alimentos de manera interior. O sea, que los alimentos no se lleven del exterior, se preparen al interior, se ingresan los insumos. Estamos listos para hacerlo. No lo hemos hecho porque nos implica también un esfuerzo, ahorita cambiar de esquema. Pero lo comentaba hace un momento, ACA tiene parada la certificación hacia centros exteriores a la Unión Americana. Entonces, cuando se reanude esto, nosotros en un par de meses estaríamos haciendo ese proceso que nos falta, ya lo íbamos a hacer. Pero obviamente requiere inversión y requiere esfuerzo Este, ¿De cuántos el, está hablando? El,

0: Es equipar la cocina. Nosotros estimamos que alrededor de 2 millones de pesos es equipar la cocina y cambiar los procesos. Actualmente el gobierno municipal nos apoya con la alimentación de las personas privadas de la libertad. Entonces, a partir de entonces también asumiría ya el gasto el Estado, y ese nos lleva también un proceso de ajuste financiero.
1: Actualmente el número de personas que están dentro del centro de reinserción logran recuperarse e integrarse a la sociedad con todo este trabajo de apoyo para que se integren.
0: Eso es lo que nosotros buscamos, pero sí se tienen que seguir fortaleciendo las acciones. Actualmente hay alrededor, nosotros tenemos una población en los centros que controla el Estado de alrededor de 3.900 personas privadas de la libertad. De esas, alrededor de 1.200 son las que de manera regular siguen un programa de reinserción social. Nosotros estamos ampliando, por eso la convocatoria que hicimos ahorita, que la publicamos, de criminólogos, psicólogos, trabajadores sociales, educadores, entrenadores deportivos, incluso capacitadores laborales, para poder fortalecer aún más nuestros programas de reinserción. Un esfuerzo que se ha hecho también es en ir habilitando aulas y espacios para la reinserción, para poder tener la capacidad de absorber a todos los que quieran. Nosotros hemos impulsado que se adhieran a los programas de reinserción, porque también la ley lo establece como voluntario para las personas privadas de la libertad. Les da beneficios en su proceso, incluso en su condena, les da beneficios, pero sí, es voluntario. Los beneficios solo son incentivos. Y nosotros también, a través de estos programas como los que vimos hoy, de No Cada Uno Tiene La Toalla, lo que hacemos es incentivarlos a que ellos mismos busquen el cambio, aprovechando su estancia dentro de los centros penitenciarios.
2: ¿Este programa se llevará a cabo en todas las penitenciarias?
0: Iniciamos en Cancún, queríamos ver si funcionaba. La verdad es que es súper, súper eficaz. El próximo año lo vamos a fortalecer en Cancún y lo vamos a iniciar en Chetumal. Y nosotros esperamos que en el tercer año podamos ya implementar aquí en Cozumel también. La verdad es que es muy bueno el programa. También allá en Cancún lo vamos a fortalecer más en el área varonil, y lo vamos a implementar en el área femenil también en Cancún el próximo año.
2: Secretario, en las últimas 24 horas han dado reportes falsos en la isla de Cozumel de delitos de alto impacto, de gente armada, de personas lesionadas.
0: Sí.
2: ¿Qué acciones van a tomar?
0: Bueno, nosotros por ley es un delito utilizar las líneas de emergencia para hacer reportes falsos, porque esto busca distraer la atención de las fuerzas de manera dolosa. Entonces nosotros hacemos las denuncias ante la Fiscalía General del Estado, pero también quiero precisar que ante los reportes tenemos que atenderlos. Es mejor descartar y que no sea nada a que realmente pase algo y el riesgo por la omisión se incremente para cualquier ciudadano.
1: Se dice que ya tienen identificado a personas que hacen este tipo de llamadas falsas, pero no se actúa contra ellos.
0: Sí se actúa. Al final se identifican los números, pues actualmente todo deja registro, ¿no? Los números pueden saber de quién son, dónde están, etcétera, pero todo implica una investigación que se tiene que ir judicializando. A veces conocer las cosas no es difícil, lo que tiene que implica tiempo y esfuerzo, pues es la judicialización, porque ante los jueces todo tiene que ser objetivamente comprobable.
2: ¿Los resultados dentro del penal? Porque a veces las llamadas salen dentro de ellos.
0: No hemos tenido nosotros registros de que desde nuestros penales se esté hablando hacia afuera para cometer algún ilícito. Sí hemos encontrado en los centros penitenciarios, en nuestras revisiones, que son muy periódicas, prácticamente hay diarias revisiones dentro del funcionamiento, y tenemos nosotros al menos una vez a la semana una interinstitucional en cualquiera de nuestros centros, donde va la Marina, la Defensa, la Guardia Nacional y nosotros. En estas revisiones sí hemos llegado a encontrar celulares, pero lo que en las investigaciones lo que se ha constatado es que prácticamente es para la comunicación hacia el exterior con personas de a veces familiares y a veces de sus mismos grupos delictivos pidiendo apoyo para poder salir del penal, ¿no? Porque a veces los grupos delictivos los apoyan, a veces los abandonan, y esa es la actividad. Pero también hay un servicio telefónico permanente para que ellos puedan estar hablando con sus familiares todo el tiempo, ¿no? No es necesario que corran estos riesgos, y también pueden hablar con su abogado, pero bueno, ya es decisión personal. Constituye un delito adicional a quien se le encuentra un delito, perdón, un dispositivo electrónico, teléfono celular, incluso memoria, se le abre una nueva carpeta de investigación por un delito vinculado a extorsión. La Ley Antiextorsión Nacional establece como delito que se purga de 6 a 12 años de prisión a quien introduzca un teléfono o un dispositivo electrónico sin la autorización de un centro penitenciario.
1: Muchas gracias.
3: Bien, bueno, pues él es el secretario de Seguridad Ciudadana de Quintana Roo, Julio César Gómez Torres, hablando de todos estos importantes temas. La 1:48, nos vamos a un corte y regresamos enseguida con usted.
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3: Muy bien, la 1:50. Gracias por continuar con nosotros. Y tenemos esta otra información. Él es el director del plantel del Cebetis 28 aquí en la isla de Cozumel. Nos habla sobre las carreras que ofrecen en este plantel, en esta escuela. Y dice que lo que se busca en cada semestre es una educación y una mejor inversión para tener un excelente plantel en este Cebetis 28. Vamos a ver y escuchar esta información.
10: Claro, esta pregunta es muy importante porque en este ciclo escolar que inicia, el Cebetis crece en el número de grupos que tenemos, que teníamos a comparación del siglo pasado. Crecimos ahorita con dos grupos más, 100 alumnos más. Actualmente el Cebetis tiene 1,400 alumnos. El semestre pasado terminamos con 1,260 alumnos. ¿Sí? En este ciclo escolar iniciamos con 1,400 alumnos. Actualmente tenemos 31 grupos, tanto en la mañana como en la tarde. ¿Sí? Somos una escuela de verdad muy, muy grande, con un número de alumnos muy grande también, ¿no? Y precisamente por esa situación, los controles tienen que ser más rígidos porque no podemos tener una atención personalizada para esos 1,400 alumnos, ¿no? Estamos iniciando con dos carreras nuevas en este ciclo escolar que están en el turno de la tarde. Entonces, tanto en carreras como en número de alumnos, el Cebetis 28 está creciendo, ¿no? Eso es muy, muy importante. En este semestre también nos estamos enfocando mucho en la parte del equipamiento del plantel. Ahorita adquirimos 20 aires acondicionados de 34,000 BTUs para reforzar los aires acondicionados que ya teníamos anteriormente, y aquí es importante mencionar, ¿no?, que el presidente municipal nos donó aires acondicionados para todos los salones, ¿no? Obviamente, pues ya va siendo necesario implementar ya sea uno más o ir cambiando para que pues no sufran de calor los chavos y tengan un ambiente agradable, porque eso también les ayuda para que ellos puedan adquirir bien sus conocimientos. También renovamos todas las mesas de la cafetería o del área donde ellos toman sus alimentos, que eran mesas que se estaban cayendo, que estaban oxidadas. Si ustedes se dan una vuelta ahorita por la parte de las cafeterías, van a ver mesas nuevas. Tenemos mesas nuevas, 20 mesas nuevas tenemos aproximadamente allí. El día de ayer reparamos los baños nuevos porque se tupieron parte del drenaje. Estuvimos reparando el drenaje, el baño estuvo fuera 2 días, ¿no? Estuvimos reparando allí, y gracias al personal de mantenimiento y de los intendentes de plantel, ya logramos nuevamente rehabilitar los sanitarios nuevos. Ya tenemos 2 baños nuevos funcionando también. Estamos equipando el laboratorio de química para que también los maestros tengan la herramienta, ¿no?, para poder enseñar a sus alumnos, y los alumnos ya puedan empezar a hacer prácticas en el laboratorio de química cuando antes pues esto no existía, ¿no?, el laboratorio de química. Estamos trabajando también ya con el mantenimiento del laboratorio de alimentos y bebidas, que en ese semestre se le va a dar mantenimiento a ese taller de alimentos y bebidas. Entonces compramos 10 computadoras nuevas para el taller de contabilidad. Ahorita ese taller de contabilidad ya va a tener 50 computadoras y 5 computadoras para el laboratorio de TICS. También ahí ya vamos a tener un promedio de 45 computadoras en el taller de TICS. Y tenemos un proyecto muy grande ahorita, muy importante, que es la parte de la conectividad del plantel. Estamos instalando ya antenas inalámbricas en toda la escuela para que el alumno y el docente tenga internet dentro de los salones y también en las áreas de uso común para los alumnos, para aquellos alumnos que quieran hacer equipos o trabajar en equipo antes de irse a sus casas, adelantar alguna tarea, algún trabajo, pues lo puedan hacer en el plantel, ¿verdad? Y evitar eso de que, oye, papá, tengo que ir a casa de mi compañero y salir tarde de la casa, etcétera. Ellos puedan trabajar aquí en el plantel. Entonces estamos también trabajando con ese proyecto actualmente. Claro, obviamente el servicio de internet para los alumnos pues va a ser un servicio controlado, ¿verdad? Entonces esos son los proyectos con los cuales estamos trabajando ahorita en este semestre, en el que vamos a trabajar en ese ciclo escolar, que es equipamiento e infraestructura. Sí, le digo que aumentamos 2 carreras ahorita. Tenemos ya 8 carreras ya en el plantel, ¿no? Que son, ahorita tenemos diseño gráfico digital, que es una carrera nueva que metimos, y metimos inteligencia de negocios. Esas son las 2 carreras nuevas que tenemos. Previo a eso teníamos gestión e innovación turística, que también esta se inaugura el año pasado, y inteligencia artificial. Esas son prácticamente las 4 carreras nuevas que estamos ofertando. Y de allí pues tenemos contabilidad, tenemos administración de recursos humanos, tenemos alimentos y bebidas, ¿no? Entonces son 8 carreras aproximadamente que tenemos en este plantel.
11: Ahora sí que no se quedan atrás innovando, ¿no?, en esos talleres, para que los alumnos pues tengan pues varias opciones.
10: Exactamente, y como comentaba hace rato, o sea, no basta con abrir nuevas carreras si no tienes el equipamiento y material para que los maestros puedan trabajar. El semestre pasado, por ejemplo, habilitamos los talleres de administración de recursos humanos, ¿no?, también, y servicios de hospedaje, que también es otra carrera que tenemos, servicios de hospedaje. Habilitamos servicios de hospedaje también. Entonces le estamos dando esas herramientas a los docentes, y todo esto sale en el trabajo de academias, ¿no? Porque a veces es importante realizar ese trabajo de académico con los docentes, ¿no? y a veces el papá se queja, oye, es que suspendieron clases en el Cervantes. Sí, sí, porque estamos haciendo ese trabajo académico con todos los docentes, ¿no? Es importante también reunir a todos los maestros y darles cuál es la manera de trabajar, ¿sí? Que viene bajando a nivel nacional y a nivel estatal, ¿no? Para que los maestros tengan todas esas herramientas, y es allí donde salen precisamente todas estas peticiones, ¿no? De decir, bueno, oye, yo necesito esto para mi laboratorio, necesito esto para mi taller, y nosotros como administración atender esas necesidades de los maestros, ¿no? Entonces, ese es un trabajo en conjunto, ¿no? Y es importante que también tanto los padres de familia como la sociedad vean todo el trabajo que se está haciendo dentro de la escuela. Pues no, primero agradecerles, ¿no? Yo creo que es importante también que ustedes como medios de comunicación estén con nosotros, ¿no? Y realmente nosotros podamos brindar este tipo de información, ¿no? A la gente, porque muchas veces en las redes sociales se dicen otro tipo de cosas, otro tipo de noticias, sobre todo de gente anónima, ¿no? Que al final de cuentas, digo, no nos preocupa, ¿no? Porque sabemos que estamos haciendo bien las cosas dentro de la escuela, y al final de cuentas, si hay algún padre de familia que tenga alguna duda, pues puede venir con todo gusto, ¿no? Puede venir. Inclusive en las reuniones de padres de familia, esto que yo estoy diciendo también se le dice a los padres de familia, ¿no? Con pruebas, con todo, que ellos puedan ver que realmente todo el dinero que la padre de familia está aportando en este plantel se está ejecutando. Sí, gracias a ustedes.
3: Muy bien, bueno, pues hay la información con el director de este plantel. Ya casi nos vamos, pero antes de eso, miren, nos mandaron estas fotos y qué pena con las visitas, cambiando completamente de tema. La verdad, lo lamentamos mucho. Nos dicen que huele horrible el centro, que otra vez se rebosó el drenaje. Nos mandan aquí fotos de la coladera, la clásica, ¿no? Esta es ahí la de la Rosado Salas, ahí botada la coladera, echando el agua, ya sabe el olor que lo acompaña. Aquí una foto muy triste, la verdad, de una señora en su carrito de movilidad, estos scooters de movilidad para gente con discapacidad, una silla de ruedas eléctrica, pues, y acompañada de una niña ahí con, pues una niña, no sé, un adolescente, que la lleva a esta persona y ahí, pues, en el charco de agua sucia, ¿no? Con el olor que la acompaña. Y finalmente también una imagen de la calle, ahí del malecón de la isla, lleno de esta agua, pues, pestilente, con que sale de las coladeras cuando se nos recarga mucho el sistema de drenaje con esto de las lluvias. Pues qué pena con los visitantes, hoy tenemos crucero ahí en el centro, y pues esta es parte de la impresión que se están llevando. Algún día hacemos votos porque de veras lo controlen. Nos manda la persona que nos manda las fotos, nos dice, pues ahorita, que aprovechando que anda por acá la gobernadora, que se dio una vuelta por el... malecón para que vea los resultados de la obra y a ver si le puede jalar las orejas a alguien y ponerle un remedio a esta situación. Pues ojalá, gracias por lo pronto, nosotros ahí ya las compartimos. Le agradezco que nos las haya hecho llegar. Y con esto estamos llegando al final de este programa. Le agradecemos como siempre el favor de su atención. Le esperamos mañana aquí en las noticias al mediodía. Y mientras tanto, que tenga usted una excelente tarde de lunes. Gracias por habernos acompañado y muy buen provecho.
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0: Gracias. Aplauso fuerte, Julieta, bella.
1: Baila mi cumbia con Caló y Margarita.

Ok, 2 con 10 minutos, 2 con 10 aquí en el 89.9. Qué gusto que me estés acompañando en este lunes, arrancando ya nuestra segunda semana. Bueno, vendría a ser prácticamente, pues sí, no, segunda semana, aunque el mes lo iniciamos por ahí a mitad de semana. Pero pues vamos a arrancar nuestra primera semana completa, segunda semana de este mes de octubre, ya nuestro mes número 11, las cosas van avanzando, el año se está acabando y pues ahí vamos, poquito a poquito ya finalizando este 2026. Yo soy Adrio Montes de Oca y estaré contigo hasta las 5 de la tarde, así que tendremos buena música por acá porque todavía nos queda mucho tiempo para que disfrutes de la buena programación del 89.9. Así que acompáñame hasta las 5 de la tarde y comunícate en esta tarde al 872-948-987-103-3679. Con gusto por acá estaremos dándole lectura a tus mensajes y también contestando tus llamadas. Reporta tu sintonía de donde me escuchas en esta tardecita de lunes, deseando de verdad que tu semana vaya arrancando de la mejor manera. Vámonos con buena música porque llegará la Sonora Santanera con Jair, el tema titulado Bonita y Mentirosa, aquí en el 89.9.

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Ok, escuchamos por ahí a Marco Antonio Solís con este tema titulado Más que tu amigo, aquí en el 89.9, el Buki. Pues bueno, ya por ahí marcando éxitos dentro de su carrera musical, y ahora de nueva cuenta se une a esta agrupación de los Bukis, y bueno, también por ahí haciendo pues una gira por la República Mexicana. Y vaya que la gente se reencuentra ahí con los Bukis. Ahí Marco Antonio Solís haciendo los Bukis. Vámonos con más buena música, y es que llega el Bombón Asesino allá a cargo de Ninel Conde aquí en el

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2: Ok, 2:42. Seguimos avanzando con buena música. Después de haber escuchado por ahí a Remix con este tema Oye Mujer, que creo fue el que con el que se dio a conocer, con el que, pues bueno, por ahí inició su carrera musical. Vamos a escuchar ahora la Sonora Tropicana con El Hombre Que Yo Amo. Así que sube a tu radio, quédate conmigo. Feliz tarde.

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2:57. Aquí a las 2:57, bueno, llegando casi al final de este primer espacio musical. Vamos a escuchar a Alfredo Pulpo y sus teclados. Ya por ahí, marcando un antes y un después, ya ahora con la pareja física que tenía, ¿no? Que era Arlet. Su carrera musical de estos últimos tiempos han estado llenos por ahí de ciertas cosas, de ciertos temas no muy agradables para el Pulpo, pero bueno, el Pulpo haciendo lo suyo, y ya también ahora Arlet, la que era la bailarina de esta agrupación, pues ya también haciendo su vida artística por su lado. Así que vamos a escuchar el juego de los teclados con el Soquito Loki aquí en el 89.9.

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1: Ok, escuchamos a Azul Azul con La Bomba. Este tema, pues bueno, marcó una generación, sin duda alguna. Fue un tema justo por ahí de los de estos temas de un solo éxito o artistas de un solo éxito. Y Azul Azul, pues ya no volvió a hablar de más. Estos famosos One Hit Wonders, que pues son artistas de un solo éxito, que sacan un tema, se vuelven muy famosos e intentan volver a replicar dicho éxito, pero pues ya no les funciona, o se quedan con este solo éxito, ¿no? Y pues ahí mueren y se quedan solamente con ello, ya no quieren implementar otro, sino quieren vivir este éxito. Y pues a algunos artistas les funciona, a algunos otros pues no. Simple y sencillamente mueren con este éxito y ahí se acabó la carrera musical de estos artistas. Justamente el caso de Azul Azul con este tema titulado La Bomba, que pues nadie más recuerda otro tema de estos artistas. Vamos entonces a escuchar ahora a Azúcar Morena con Solo Se Vive Una Vez, aquí en el 89.9, siendo ya las 3 con 11 minutos.

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Ok, 3:29 minutos, llegando ya a la media de este espacio musical, disfrutando canciones por ahí de un artista, un solo éxito, y un solo éxito también de muchos artistas que seguramente tú conoces, que pues ya no se dieron a conocer más que por este éxito. Bien, vamos a escuchar por acá a Gaby con Meneíto, aquí en el 89.9. Acompáñame hasta las 5 de la tarde. Te invito para que te comuniques al 872-948-987-103-3679.

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Ok, escuchamos a Locomía, aquí en el 89.9, esta agrupación que, bueno, después, tiempo después de que lanzaron este tema y de que esta agrupación se hizo muy famosa, se dio a conocer, ¿no? Que pues, ellos no eran los que cantaban, hacían solamente playback, pero pues les bastó, ¿no? Para crear una carrera musical interesante, por ahí con varios éxitos, pero el más destacado, pues este tema que lleva el mismo título de su agrupación. Pero vaya dato esta situación de que al final de cuentas pues no eran los que cantaban ellos, eran otras personas los que por ahí estaban interpretando estos temas. No sé si pues sus seguidores en ese entonces llevaron un gran chasco, pues les dio igual esta situación y siguieron apoyando a esta agrupación, pero bueno, ahí queda para la historia esta situación de Locomía. Vamos con más música, ya a las 3:57, cerrando este espacio musical, y escucharemos a Proyecto 1 con el de Un Lado Candela, aquí en el 89.9.

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Ok, escuchamos a Carlos Rivera con La Gota Fría en el 89.9. Dije Carlos Rivera, no, es Carlos Vives. Carlos Vives, ¿no? Es que uno se va con la finta, pues de tantos Carlos que hay. Pues bueno, de ahí me fui con la finta. Bien, comunícate con nosotros al 87-2948-987-103-3679. Los números aquí en cabina para que tú estés en contacto conmigo en esta tardecita ya de lunes, arrancando esta semana, y de verdad deseando que pues bueno, tu semana esté arrancando de la mejor manera. Vamos a escuchar a Los Tigrillos, Será Porque Te Amo, aquí en el 89.9.

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Ok, escuchamos a Edwin Cass con Grupo Firme. Del otro lado hubiéramos aquí en el 89.9 y dirían por ahí, ay dolor, ya me volviste a dar. Y es que hay canciones que nos recuerdan algunas personas y también algunas anécdotas. 4:25 minutos, tan solo 5 nos separan de la media. Así que quédate conmigo de aquí hasta las 5 de la tarde. Vamos a escuchar a Grupo Intocable con este tema titulado Cuando el amor se va. Vamos a música, ya regresamos.

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Ok, escuchamos al buen Cristian Nodal con No Me Siento Bien. Aquí en el 89.9, cuadro con 48 minutos, casi llegando a la recta final de este espacio musical, disfrutando de buena música grupera. Vamos a escuchar a Carin León con Ahí Estabas Tú.

Ok, escuchamos al Potrillo Fernández con Caballero aquí en el 89.9 y con este tema, pues bueno, vamos a ir cerrando este espacio musical, este tema que bueno, por acá ya por título, pues bueno, es un muy bueno, muy buen tema, este de pues Ana Bárbara con Los Elegidos, el de un lado Fruta Prohibida, y es con este tema que vamos a ir cerrando este espacio musical, no sin antes agradecerte por acompañarme y por estar en sintonía conmigo el día de hoy. Tienes una cita conmigo en punto de la 1 de la tarde el día de mañana, ya martes 6 de octubre, así que pues por ahí te esperamos. Sigue en sintonía del 89.9, no te despegues porque en breve se arranca el espacio de complacencias, teléfono libre con el buen Moncho, así que por ahí comunícate al 870-948 y 987-53-3679. Cierro entonces con Ana Bárbara y Los Elegidos, Fruta Prohibida.

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exactamente ya a las 5 de la tarde con 13 minutos. Seguimos con la programación. Estamos ya dentro del espacio de Complacencias, el teléfono libre. ¿Cómo está? Qué gusto poder saludarlo después de poder tener un fin de semana increíble, la verdad. Después de un clima que imperó todo prácticamente la semana, tuvimos ya un dominguito más tranquilo, un dominguito caluroso, sí, definitivamente. Pero increíblemente el domingo mejoró. ¿Verdad? Sabe que los domingos es de convivencia familiar, con los amigos y demás, y por supuesto, la verdad que se prestó bastante el fin de semana para todo ello. Así que bueno, pues espero que usted haya cumplido sus metas de fin de semana. Iniciamos ya con las actividades del lunes. Ya sabe usted que la rutina, el llevar a los chicos a la escuela y demás, todo ya inicia a partir del lunes. Así que bueno, pues ahí está. Yo les deseo lo mejor para esta semana, pero vamos a continuar. Soy tu amigo, señor Ramoncho. Recuerda, 987-103-3679 para tus mensajes. Recuerda que este espacio lo hacemos con mucho cariño para ti. Y por supuesto, es el momento para que pidas tu canción favorita. Vamos a la lectura ya a nuestro auditorio que ya nos envía su mensaje. Dice por acá: muy buenas tardes, Ramoncho. Dios te bendiga. Pueden poner la que sea con Antonio Aguilar. Saludos para Dani. Claro que sí, Dani, ya está lista tu canción. Ahorita lo vamos a escuchar por acá. Ok, perfecto. Ahí, la verdad es que estamos ahí, por supuesto, atendiendo otros temas que ya va a haber en un momentito más. Recuerde el día de hoy, la tarde más bien de hoy, recuerde, está de huevos. No se lo pierda en punto de las 6. Así que, de verdad, el señor Warner ya está listísimo porque ya vienes de playita. También sabroso el clima, también playita, la verdad. Qué bueno, la verdad, estamos haciendo cosas distintas y que va a ver usted, ¿verdad? De hecho, ya vamos sonando en los cambios que tenemos con algunas identificaciones que, la verdad, ahí más ya viene el podio también que se presenta en los fines de semana.

usted recuerda carreritas musicales que tenía Sol Estéreo ya hace unos años, retomando estas cosas, recuerde, volviendo a nuestros orígenes, como bien dice, por supuesto, nuestra identificación. La verdad que, bueno, muchas cosas agradables, por supuesto, en los cambios que estamos haciendo gradualmente, y yo le agradezco a usted, de verdad, que siempre, que es el pulso realmente, ¿verdad?, de Grupo Sol Comunicaciones. Bien, vámonos con más música, estamos listos ya, vamos a escuchar el tema, la que sea. Este es el tema de Antonio Aguilar, por supuesto, un gran referente de la música mexicana. Vamos a escuchar este buen tema. Regreso, te recuerdo el número 987-103-3679, 987-103-3679, para que usted nos haga llegar su mensaje. Y en un minutito más vamos a continuar también con la canción que nos pidieron. Por aquí tuve un detallito, pero bueno, vámonos con más música. Iniciamos de esta manera, vámonos.

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4: Bien, continuamos con más música, estamos de regreso. Bueno, la verdad es que tenemos, mire usted, aquí mensajes que le quiero compartir. Vamos a continuar porque yo agradezco infinitamente a quienes ya nos están acompañando y también participando en este espacio que lo hacemos de verdad con todo el cariño para todos ustedes. Ya saben que aquí les consentimos con tu canción favorita. Así que, bueno, pues ahí está. Vamos a ver qué nos dicen. A ver, lo siguiente. A ver, pon música. A ver, ahorita le damos lectura a este porque no tiene espacios y sí me preocupo de dar lectura a este, ¿eh? Ahorita le damos lectura, con todo gusto, pero permítame un momentito. Tengo por acá, dice: muy buenas tardes, por favor, la canción de Bobby Pulido. Dice: ojalá te animes. Para mi mamá, en Gracia Peras, de parte de su hija Liana, y saludos en cabina. Gracias. ¿Cómo están? Un saludo, muchas gracias, Liana. Saludos para tu mami allá en casita. Vamos a ver otro mensaje, le quiero compartir. Dice por acá: muy buenas tardes, para saludos. Para Suriel Hernández, de parte de su tía Elda Hernández, con la canción de Karim León, La boda de Huitlacoche. Gracias y bendiciones, claro que sí. Allá el buen Karim León, que bueno, pues ahí quedó mal con el auditorio en Estados Unidos, ¿verdad? Ahí donde pues no llegó a la cita porque pues ahí con unos atrasos en su vuelo. Pero lo que no imaginaba el público, pues es que lo último que podía pasar es que no llegara el artista, ¿no? Porque ya estaban todos listísimos esperando ya con las botanitas y demás, y resulta que salen a decir que no llegaba. Bueno, pero pues ahí está. Esto ocurrió precisamente la semana pasada, ¿eh?, con Karim León. Bien, por acá, buenas tardes. Pueden poner, dice, si no dejan con, si nos dejan, ok, si nos dejan con Chente, mi primita más hermosa, saludos y bendiciones. Ramón Chi, un saludo, muchas gracias. Vamos a ver quién nos escribe. Bueno, Oscar, ¿cómo estás, amigo? Un saludo, muchas gracias. Qué gusto poder saludarte, de verdad que sí. Bien, vamos a continuar programando lo que nos piden de este lado. A ver, dice... bueno, ahorita le damos lectura a este otro mensaje también, ¿sale? Muchas gracias. Bien, vámonos con más música. Mientras tanto, vamos a programar lo que ya nos piden y tenemos pendiente para escucharlos. Les recuerde que seguidamente este espacio está de huevo, está de regreso, ya está de regreso, así que no se lo pierda en un poquito más. 5 de la tarde, ya con 31 minutos, vámonos con más música, el teléfono libre.

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Continuamos con más música y bueno, vamos a dar lectura a otro mensaje ya muy cerca de la recta final de este espacio, pero lo compartimos, dale. Muchas gracias aquí a quienes nos acompañan y que nos hacen llegar su comentario. Muchas gracias. Todos los comentarios, de verdad, son importantes. Los tomamos todos en cuenta. Muchas gracias, de verdad. Y bueno, vamos a ver este mensaje que nos dice lo siguiente. Dice, hola, muy buenas tardes. ¿Podría poner una canción de Pedro Fernández y Espinoza Paz? Te escucho desde la colonia Emiliano Zapata. Ok, vamos a localizarla por acá y con todo gusto un saludo ya para los amigos en la colonia Emiliano Zapata. Qué gusto saludarlos, de verdad. A ver, otro mensaje que nos dice lo siguiente, ya para Emilio Monreal, un saludo. Buenas tardes, mi estimado Ramoncho, un saludo para tu respetable familia. ¿Me podrían complacer con una canción, verdad, a mi familia Monreal Castillo? Y una canción de Paleto, la de Paseíto. Gracias, un saludo. Allá para Emilio, ¿cómo estás, Emilio? Un saludo, claro que sí, para la familia Monreal Castillo, claro que sí, para doña Anita. Allá también para Vane, un fuerte abrazo con mucho cariño. Y bueno, vamos a ver otro mensaje que nos comparten. Ahí dice, muy buenas tardes, Ramoncho, dice, muy bonito tu programa, dice, lo hace interesante cuando nos platica lo que hacen los artistas. Dice, un saludo para Petrita de parte de doña Edith y una canción, porfa, del grupo Firme, Hasta la Miel Amarga, dice por acá. Gracias, un saludo, muchas gracias, de verdad que sí. Oiga, por cierto, este fin de semana ya está disponible en la plataforma de YouTube, ¿verdad? El concierto de Shakira en Madrid. Está increíble, está genial. De verdad, no le quiero adelantar, pero prácticamente nada, porque sorpresa tras sorpresa, véalo si a usted le agrada la música de Shakira, porque está interesante y padrísimo. La verdad, la va a pasar un buen rato. Son como 2 horas de concierto, pero de verdad, no se va a despegar, porque es un concierto increíble, la verdad que sí. Y bueno, pues ya ahí ya sabes de que Shakira es totalmente hoy por hoy, ¿verdad? Una gran representante, obviamente, ¿verdad? De la música que ella maneja, obviamente, ¿verdad? Ahí con grandes invitados que ahí usted la va a disfrutar increíblemente, la verdad que sí. 5 días donde estuvo en Madrid y los 5 días, déjeme decirle, lleno total, de verdad. Y lo que hizo en México lo repitió en Madrid, porque en México hasta tuvieron que, ¿verdad? Poner más fechas porque la gente quería ver a Shakira, ¿no? Es lo de hoy. Y en Madrid, 5 días hizo prácticamente esto una, de verdad, un deleite para todos aquellos, ¿verdad?, que son fanáticos de Shakira. Vámonos con más música. Ok, vamos a poner lo que nos están solicitando de este lado, con todo gusto, porque le menciono que después del espacio de complacencia, recuerde, está de huevos porque está también de regreso.

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1: Muy bien, estamos de regreso, pero únicamente para despedirnos, se quedan con ese tema, Soñé que volvías, Espinoza Paz, Pedro Infante, bueno, Pedro Infante, Pedro Fernández, señores, señores, y ahora estamos dando vida otra vez al señor Pedro Infante. Con la tecnología hoy por hoy se puede hacer, pero bueno, ahí está. Vamos a despedirnos con este tema y muchas gracias a quienes de verdad amablemente nos enviaron su mensaje. Que bueno, pues de verdad, el día de mañana recuerden, tenemos una cita en punto de las 5 de la tarde, lunes a viernes, ¿verdad? El teléfono libre es espacio de complacencias. Muchísimas gracias. Se quedan, por supuesto, con el espacio también. Está de nuevo, no se lo pierdan. Breves momentos a través de Sol Estéreo.

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Estamos al aire en la frecuencia radial del 89.9. ¿Cómo estamos? Yo soy Alex Barrer, estaré con ustedes. Está del otro lado del pasillo, diríamos aquí, mi queridísimo Ramoncho. Gracias a toda la gente por sus comentarios. Yo soy Alex Warner y estaré con ustedes en este programa mágico musical para más de 12 países, más de 150 mil radioescuchas en la frecuencia radial de Sol Estéreo, la onda musical del Caribe. Y quiero saludar con muchísimo cariño a toda la gente que nos ha hecho copartícipe en este regreso a Sol Estéreo, la bella isla de las golondrinas. Está de huevos en su sesión de 6 de la tarde hasta las 7. Tendremos noticias, tendremos el Día Internacional, tendremos la nota del fin de semana, escandalazo con la selección mexicana 3-0 ante nuestros vecinos del norte, qué feo se siente perder con Estados Unidos. Tendremos un poquito de preámbulo, también hoy es Monday Night Football, tenemos a la gente que le gusta la NFL también, los deportes este fin de semana que acaba de pasar, arrancando el programa aquí en Sol Estéreo para toda la gente que nos escucha en Belice, Honduras, Nicaragua, El Salvador, Perú, Chile, Colombia, Puerto Rico, República Dominicana, la parte baja de Estados Unidos, Los Ángeles, California, Santa Bárbara, Santa Mónica. Gracias Tampa, gracias a toda la banda que se comunica con nosotros también en nuestras plataformas, en Está de Huevos Digital, Está de Huevos PDC. com. Y bueno, estaremos hasta las 7 de la noche, obviamente poniéndole musiquita con nada más y nada menos en el Día Internacional de los Docentes. Es el día 5 de octubre, se conmemora el Día Mundial de los Docentes, establecido por la UNESCO en 1994 para reconocer la labor educativa a nivel internacional. Digamos que es el Día Mundial de todos los profesores a nivel mundial. El Día del Maestro en México se celebra el 15 de mayo, pero hoy es el Día Mundial de los Docentes. Me voy con algo de música en la frecuencia radial de Sol Estéreo 89.9. Estaremos arrancando el día de hoy oficialmente en esta estación que tanto buenas satisfacciones me ha dado y me ha regalado. Muchas gracias también. 6:06, me voy con música, ponle ahí mi queridísimo Ramoncho, la pisaremos un poquito, se sentirá la radio de Está de Huevos, ya de vuelta en Sol Estéreo 89.9, la onda musical del Caribe, escucha.

0: minutos, algo de Bacilos, me voy un corte y regreso. Dirían como por ahí, como pedo de bruja. 6:09.
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7: ¿Alguna vez te has preguntado qué contiene la pasta dental que usas todos los días? Si no lo sabes, quédate porque hoy en Revista del Consumidor Radio te enseñamos cómo preparar tu propia pasta dental en casa. Y lo mejor, su preparación te toma solo 30 minutos. ¡Acompáñanos!
8: Revista del Consumidor.
9: Hoy vamos a preparar una tecnología doméstica, que es una excelente alternativa a los productos industrializados. Pasta dental. Además, es una receta validada por el Laboratorio Nacional de Protección al Consumidor.
7: Antes de comenzar, te compartimos los ingredientes que vamos a necesitar. 3 cucharadas de agua purificada, 2 cucharadas de glicerina pura, 2 cucharadas de lauril éter sulfato de sodio, media cucharadita de carboximetil celulosa, 1/4 de cucharada de carbonato de calcio, 1/4 de cucharada de mentol y 6 gotas de esencia de menta.
9: Ahora, los utensilios que debemos tener a la mano son una cuchara sopera, una cucharita cafetera, un tazón pequeño de vidrio, un tarro pequeño de plástico con tapa y un batidor de globo. Una vez que tenemos todo listo, vamos al procedimiento.
7: En el recipiente de vidrio, comenzamos vertiendo agua purificada, la glicerina y el mentol. Mezclamos con ayuda del batidor de globo hasta integrar los ingredientes. Sin dejar de mover, agregamos carbonato de calcio y la esencia de menta.
9: Después, incorporamos el lauril éter sulfato de sodio y agitamos suavemente hasta que se disuelva por completo. Poco a poco, añadimos la carboximetilcelulosa lentamente sin dejar de mover, hasta obtener una mezcla homogénea y con una consistencia más sólida.
7: Por último, envasamos la pasta dental en el tarro, tapamos muy bien y etiquetamos con la fecha de elaboración y de caducidad. En este caso, esta pasta tiene una caducidad de 6 meses y rinde aproximadamente 63 gramos o bien 50 mililitros.
9: Es importante que tomes en cuenta algunas recomendaciones de uso. Este producto no debe ser utilizado por menores de 6 años.

0: En el caso de niñas y niños mayores de 6 años, puede sustituir el mentol por esencia de cereza. Si tienes sensibilidad dental, recuerda consultar previamente a tu odontóloga u odontólogo. Para conservar mejor el producto, te recomendamos mantener el recipiente bien cerrado, en un lugar fresco y seco y fuera del alcance de niñas y niños. Recuerda que todos los ingredientes que utilizamos en esta tecnología doméstica pueden encontrarse en establecimientos donde vendan productos de cuidado personal, belleza o cosmética, también conocidos como droguerías.
1: Preparar tu propia pasta dental en casa tiene varios beneficios. Requiere pocos ingredientes, son fáciles de conseguir, tiene certeza sobre su origen y además representa un ahorro económico. Incluso esta receta puede ser el inicio de un nuevo emprendimiento.
0: Anímate a preparar tu propia pasta dental y etiquétanos en Instagram usando el hashtag Tecnología Doméstica Profeco.
1: También puedes consultar esta tecnología doméstica en nuestro canal de YouTube, Profeco TV.
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Garbanzo. 6:17 p.m. en la bella isla de Cozumel para todo el mundo. Ya saben, la frecuencia radial de Sol Estéreo 89.9. Importante destacar las altas temperaturas que llegamos a tener después de tantos días de lluvia. Y bueno, estos cambios de clima que está, bueno, lo digo por mi voz, ¿verdad? Que ahorita ando medio así, pero cuídese mucho porque luego se sube uno al taxi o se sube al coche y anda en la moto y después el sol y el calor, así la garganta lo resiente y nosotros obviamente queremos que usted se cuide. 6:18 p.m. en el Caribe mexicano, en la bella isla de Cozumel para todo el mundo. Saludar a nuestros amigos que nos escuchan en Playa del Carmen, en Tulum, en Carrillo Puerto, en Puerto Morelos, Puerto Aventuras, en Espujá, en Xel-Há, todo el corredor turístico de la Riviera Maya, desde aquí, desde la bella isla de Cozumel. Y bueno, el fin de semana muy, pero muy controversial. Empecemos con México contra Estados Unidos, zafarrancho en la cancha, arañazos de uno de los de Chivas y también otro de Chivas que la regó el buen Tala en la portería. Qué bárbaro, qué manera de no estar concentrado, de estar con esa apatía. El primer juego lo hemos visto pues muy suelto ahorita con obviamente con la nueva alineación que tiene Rafa Márquez, pero destacar que no estuvo bien visto y sobre todo perder con Estados Unidos en este, pues ya saben que es el duelo de Norteamérica y qué mejor que reestructurar a tiempo. Entonces yo le decía a un vecinito ahí que tenía en la barra, le decía a un americano, obviamente ellos se llenan de orgullo ganarle a México y sobre todo por la evolución que ha tenido el fútbol americano, pero bueno, perder con Estados Unidos siempre es un factor. 3-0 les meten tres goles, de los tres goles, tres errores del Tala y obviamente pues bueno, se va con dos empates y una pérdida en los tres primeros partidos. Mañana juega contra Chile, así es que bueno, siempre es bueno reestructurar. 30 grados en la bella isla de Cozumel. Me voy con algo de música, 6:20 p.m. y ¿sabe qué? Mariana Ochoa, ganadora de la Casa de los Famosos, platicaremos ahorita de ese hecho que también fue el día de ayer en la Casa de los Famosos, en el Canal de las Estrellas. Ahí está Mariana Ochoa. ¿Por qué no ganó Yair? Porque se lo hubiera ganado Yair, ¿eh? ¿Usted qué piensa? ¿Con quién iba? Mariana Ochoa, ¿le gusta? Para mí, insípida, en la casa no hubo tanto drama, no hubo tanta cosa con ella. Se me hace una ganadora sin corona, pero me voy con música, ¿qué le parece? Y estamos totalmente en vivo en Sol Estéreo 89.9. Yo soy Alex Warner y estaré hasta las 7 de la noche con usted, aquí en la bella isla de Cozumel, en la isla de las golondrinas. Está de huevos, regresa a casa en Sol Estéreo.

regreso, 6 de la tarde con 24 minutos. Algo de catálogo en Sol Estéreo 89.9 de estos artistas de los 90 que causaron muchísima sensación. Natalia Brula, estaba también entre muchas, ¿no? Avril Lavigne, Oasis, ese catálogo que del rock que siempre hemos estado escuchando y ahora cada vez es más. The Cranberries también es de la época de Melosa que tenemos todos en la memoria musical. Saludar, estamos totalmente en vivo también en estadehuevospdc.com, totalmente en vivo en nuestras redes sociales. Y bueno, saludar a toda la gente que nos está escuchando y nos está escribiendo en Está de Huevos Digital. Saludos a mi queridísimo Humberto que también nos está escuchando, a Sarita My Life. Saludos, Sarita, saludos aquí. A ver cuándo vamos a jugar pádel. Hoy, por cierto, aquí en la Bella Isla ya también la onda del pádel está agarrando bastante chido. Entonces, si tienes oportunidad y no conoces el pádel, de verdad tienes que jugar pádel, te va a encantar. Y bueno, hay un restaurante muy famoso que recibe, no sé si ya sepan, pero este restaurante, el restaurante que acumula más de 1,000,000 de personas en lista de espera, cierra 5 meses en el año y seguirá pagando a sus 100 empleados. Este restaurante es muy famoso porque es el El Chimist restaurante con 2 estrellas Michelin y considerado el 5º mejor restaurante de todo el mundo por el de 50 Best of Restaurants, que también está. Saludos a toda la gente que nos está escribiendo también. Sobre todo que este restaurante se ha hecho muy famoso porque obviamente tiene una lista de espera hasta de 1 año. Entonces, la nueva etapa de Rasmus Munk, nombrado el mejor chef del mundo en el 2024-2025, pues bueno, ha bautizado este nuevo periodo de intermission, un intermedio de 5 meses, ahora sí que considerado por muchos el mejor restaurante del mundo, cerrará y pues obviamente va a ser, ahora sí, si la lista de espera de 1 año, ahora va a ser 2 años, un año, 6 meses, para que usted pueda comer en este restaurante que es 2 estrellas Michelin, se llama Alchemist. Me voy con música, 6 de la tarde con 28 minutos. Mariano Ochoa, ganadora de la Casa de los Famosos. Sí, se lo merecía Mariano Ochoa o no. El productor Miguel Ángel Fox ha de haber tenido otros intereses. Y pues bueno, la audiencia quería que ganara Yair. Sale Yair. ¿Y qué crees? ¿Que ganó Marianito Ochoa? Sí, me voy con algo de música y regreso en Está de Huevos en este primer programa de aquí, de la playa, de la playa hacia la isla y de la isla hacia la playa. 6 de la tarde con 28 minutos en Sol Estéreo, Está de Huevos 89.9, la onda musical del Caribe, y seguimos contestando aquí en vivo en Instagram.

queridísimo Ramoncho nada más me hace ojos así desde allá atrás. Y estamos totalmente en vivo. 6:31 de la tarde. Ya me mandaron mensajitos que un tecito con canela, con miel, con jengibre y limón. Sí, me lo voy a tomar al ratito, se los prometo. Pero sí, usted también cuídese, porque luego estos cambios de clima son bastante, bastante traicioneros. Ayer qué buen solazo hubo, pero bueno, hoy también estaremos disfrutando de más días de sol, porque obviamente también Sol Estéreo, sol para toda la gente en esta de huevos. Y bueno, ¿qué cree? Pues Mariana Ochoa, como le dije, ganadora de la Casa de los Famosos, muy, muy controversial. Se ha dado a conocer minutos antes la ganadora, y obviamente por las estadías que tuvo este reality, la Casa de los Famosos. Hay muchos, muchos rumores de que el productor tuvo a su favorita, y obviamente Mariana Ochoa, que pues bueno, y Gema Jaroa, la que protagonizaron encontronazo de conferencias al salir de la Casa de los Famosos, ya no se toleraban. Y bueno, al parecer Mariana Ochoa, ex OV7, cantante, pues bueno, se lleva una bolsa de 4 millones de pesos. Y obviamente pues es la ganadora de la Casa de los Famosos México. Importante, tienen un contrato de confidencialidad, no puedes decir hasta que terminas. Obviamente la bolsa obviamente es prácticamente la paga de su chamba, y por estar en una casa, en un reality, conviviendo pues 24/7 todo el tiempo con otros famosos. Y pues bueno, 4 millones de pesos para Mariana Ochoa, que también la bolsa se hace por medio de patrocinadores, porque si usted se pone a ver el reality, todo tiene branding, todo tiene branding. Ahí está mi queridísimo Ramoncho, que sí se puede brandear todo. Entonces, en la Casa de los Famosos es un ejemplo. Que si comían, veían las marcas. Que si cenaban, que si se tapaban con tal, que si el colchón. Una lluvia y un bombardeo de marketing. Eso es lo que realmente hace que le paguen a todos los elencos que están en la Casa de los Famosos. Y bueno, ahí está la Casa de los Famosos México, haciendo más revelaciones, más ojos oscuros, hoyos negros dentro de la producción de Miguel Ángel Fox. 6:33 de la tarde. Me voy con más música, porque me encanta la música, porque también es parte fundamental de esta de huevos, estar con canciones que ayer y hoy nos hacen sentir bien. Me voy con la tercera canción, mi queridísimo Ramoncho, con nosotros en la operación. Para toda la gente que nos está escuchando, nuestros amigos taxistas, la gente que está en sus negocios, muchísimas gracias por estar conectados con nosotros en Sol Estéreo 89.9. Estamos de regreso aquí, subidos ya en la onda musical del Caribe.

0: regresamos. Algo de Cristian Nodal, que estará en la Feria de Ixmaquil. Me voy a un corte y regreso. 6:37 desde Sol Estéreo 89.9. Voy y vengo, no le cambies.
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0: De regreso, 6:40 en Sol Estéreo 89.9, en el primer programa de Está de Huevos. Y bueno, también destacar que hoy es Monday Night Football, como diría el señor Schofield. Está Santos contra Falcons hoy en este duelo de Monday Night Football. Ya hay también básquetbol, ya se está armando prácticamente las finales del béisbol. Y bueno, ahorita están los Guardianes contra los White Sox, van 4-2, ya en la séptima baja. Acaba de terminar, se fue Williams y White Sox da la voltereta a la pizarra. Ventaja, 2 triunfos de los Guardianes en la serie divisional. Sigue aquí las acciones del juego, obviamente Está de Huevos. Y también fecha FIFA, Francia le pega a Bélgica 4-1 el día de hoy. Entonces usted tiene posibilidad, también mañana va a haber varios encuentros para que usted esté conectado al deporte, distractores positivos y ahora sí que constructivos que nos da el deporte. Cualquiera, no importa, usted debe de consumir y practicar también algo de deporte. Hacer ejercicio es bastante padre y sobre todo es una salud mental que todos necesitamos, ¿ok? Hoy es el Día Mundial de los Docentes, como le dijimos. Tenemos Monday Night Football, tenemos mucha información también de qué te beneficia en este cierre del último trimestre para cerrar bien financieramente. Tendremos el miércoles mucha información de cómo tener finanzas sanas y limpias, porque obviamente es un hecho es que hemos estado muy mal en este año financieramente, con poco flujo, con guerras, con el dólar disparado y entre muchos otros factores que sin lugar a dudas usted a veces no se preocupa y no le interesa, pero sí es un factor de efecto dominó, dicen los financieros, dicen los que saben de finanzas, que hay una recesión silenciosa, mundial y de alto impacto. Pero bueno, me voy con algo de música, 6:42 aquí en Sol Estéreo 89.9. Finanzas sanas, obviamente pocos activos, tips que tendremos el día miércoles. Y también, si quieres que nosotros visitemos tu lugar, tu restaurante, tu bar, tu hotel, y eres prestador de servicios, nosotros encantados de estar contigo. porque Sol Estéreo llegará, el sol sale para todos, llegará para todos los negocios, para todos los lugares que les gustaría promocionar y difundir, y también en el Caribe mexicano. Me voy con música, regreso, es la quinta canción, yo había dicho la tercera, la de Nodal fue la cuarta, esta es quinta canción, 6:43, escucha.

De regreso, 6:46 en la onda musical del Caribe de Sol Estéreo 89.9. Y bueno, muchas gracias a toda la gente que se comunica con nosotros vía Instagram con estadehuevospdc.com. También en la página, si quieres ver toda la editorial que nosotros tenemos, nos encanta que estés conectados con nosotros, porque en Está de Huevos es más que un programa de radio. Y estadehuevospdc.com, puedes meterte a ver las recomendaciones que pondremos de la bella isla, prestaciones de servicios, prestadores de servicios, restaurantes, bares, tours. También si tú tienes algún tour aquí en la bella isla y quieres que nosotros lo vayamos a documentar y lo vayamos a promocionar, el Caribe no solo recibe turistas, también vivimos parte de esta información, sobre todo lo que tenemos en notas, en editorial. Y bueno, por ejemplo, lo que usted puede ver en la editorial, dice nota semanal por Jan Rodríguez, que es una de nuestras escritoras: el Caribe no solo recibe turistas, sino también historias de amor. Así como lo escucha, después de una ruptura, una de las preguntas más difíciles es si alguna vez volveremos a creer en el amor. En el amor, señora, señor. Sí, porque a veces nos cuesta mucho trabajo confiar otra vez en el amor, ir soltando poco a poco. Y bueno, ¿qué te digo? Hace unos días hablábamos de los tiempos que necesitaba el corazón para sanar y de cómo cada historia merece un propio proceso. Esto también lo tuvo que escribir nuestra queridísima Jan, pero también existe el otro lado de esa historia, el momento en el que dos personas deciden volver a apostar en el amor. Y pues qué mejor que tú leas la nota de mi queridísima Jan, y así como también pues otras notas que existen en la página de Está de Huevos. Ahí viene nuestras fiestas, nuestros aniversarios, y bueno, la editorial también es parte de nuestra página y nuestra marca como Está de Huevos, que llega a la frecuencia radial otra vez en el 89.9. pues estuvimos prácticamente hace 3 años aquí, sí, hace 3 años, ¿verdad, mi queridísimo Ramoncho? Estuvimos hace 3 años, y bueno, la verdad es que sí se extrañaba la isla, regresar a la isla, correr en la mañana en el malecón, ver esos cruceros hermosos, ver esos espectaculares sunsets que solamente Cozumel llega a tener. Hay muchos, ¿verdad? Hay muchos, pero bueno, saludar a toda la banda que está siendo copartícipe de este proyecto radial. Muchísimas gracias también a la gente que nos está escribiendo aquí en la bella isla de Cozumel. Y bueno, a Juan Carlos y a toda la banda de producción, de audio, iluminación. Muchas gracias también a muchos amigos aquí en Cozumel que han estado mandándome mensajes. Y por supuesto, se come delicioso también aquí en la bella isla. Y qué mejor que ahorita, pues bueno, ya son las prácticamente 7 de la noche, para que tú te eches un bajonzazo, invitar a los patrocinadores, prestadores de servicios y demás a que se anuncien con nosotros lunes, miércoles y viernes en la frecuencia radial de Sol Estéreo. Y bueno, me voy con la última canción, mi queridísimo Ramoncho, ya recta final de este primer programa, programa número uno aquí, el programa número uno del Caribe Mexicano, llega a la frecuencia radial de Sol Estéreo. Muy contentos en la isla de las golondrinas. 6:49. Escucha.

0: Saludos a toda la gente, 6 de la tarde con 53 minutos. ¿Y qué cree? Lucero Gómez nos acaba de marcar que si podemos ponerle una canción de Eros Ramazzotti. Ahorita la vamos a poner. Y me voy a un corte, mi querísimo Ramoncho. Sí, ¿verdad? Voy a un corte y regreso conociendo las miradas de Ramoncho del otro lado de las computadoras. 6:53.
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0: Ya estamos de regreso, 6 de la tarde con 54 minutos. Y bueno, siguiéndole los pasos, obviamente, usted sabía que hoy en día más del 75% de la humanidad está preocupada por la salud. Pues bueno, estilo de vida, mejorar la salud, mejorar tu capacidad física, racional y sobre todo el pensamiento de raciocinio, la estabilidad emocional y sobre todo también la salud mental. Pues bueno, la página Concepto Estilo de Estados Unidos hace un pequeño clip en el cual pretende tomar posicionamiento sobre el tema. Y es por eso lo enfatizo bastante bien, porque hoy en día hemos visto que cada vez son más los wellness days, cada vez son más los retiros espirituales, los retiros físicos para reprogramar. Y este fin de semana estuve yo en un curso que pues obviamente es reprogramación. La verdad es que se lo recomiendo muchísimo, porque a veces puedes estar tú bien físicamente por fuera, pero por dentro tienes muchas otras fallas, en el cual conceptos, analogías y sobre todo todo el CPU lo tienes dañado. Y es por eso que esta revista, que se llama Concepto, el estilo de vida de Estados Unidos, dice, explican por qué el estilo de vida, cuáles son las características que tienes que seguir para tener un mejor estilo de vida, considerando todo, considerando espíritu, cuerpo, mente, alma, pensamiento y sentimiento, que es el ABCDE de todo lo que debe de llevar un ser humano actual para tener un estilo de vida ideal y una vida wellness, una vida de patrones de hábitos, tendencias, actividades que construyen una vida cotidiana súper diferente. Adiós a los cigarros, adiós a la tomadera. Ahora correr y hacer ice bath o tener diferentes actividades físicas hace que tengas un mayor rendimiento y que puedas tener mayor longevidad. Pues bueno, esta revista, como le dije, cada estilo de vida abarca un conjunto de facilitadores tangibles e intangibles que defienden de manera de cómo vivir. Pues bueno, más del 70% a nivel mundial se está disparando los, obviamente, productos que hacen que esta industria sea más, pero más concurrida. En 1986, la Organización Mundial de la Salud definió el estilo de vida como un modo general de vida basado al cruce entre condiciones de vida, al sentido general y a los patrones socioculturales y personales de conducta. ¿Qué es esto? Que cada vez nos preocupamos por estar mejor, por sentirnos mejor y por obviamente tener ese equilibrio y ese balance. Me voy a despedir con música, mi queridísimo Ramoncho, ¿ok? En este primer programa nos ligamos, ¿verdad? Ponemos esta canción para todos ustedes. Muchísimas gracias. Yo soy Alex Werner, estaré con ustedes lunes, miércoles y viernes haciendo comunicación, lo que más me apasiona en la vida, y estando en casa, estando gracias a la familia Pavía también por la oportunidad, gracias también a toda la dirección, a la gerencia por darnos esta cabida otra vez más, segunda oportunidad de estar con todos ustedes lunes, miércoles y viernes en esta de huevos. Me voy con Eros Ramazzotti, Lucero Gómez, ahí te va tu canción. Saludos.